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1: 20 horas, 27 minutos.
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0: una nueva hora.
1: 20 horas, 55 minutos.
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0: tenemos una nueva hora.
1: 21 horas, 26 minutos.
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1: 21 horas, 57 minutos.
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0: tenemos una nueva hora.
1: 22 horas, 28 minutos.
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0: tenemos una nueva hora.
1: 22 horas, 56 minutos.
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0: Metro, tenemos una nueva hora.
1: 23 horas, 26 minutos.
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0: vos una nueva hora.
1: 23 horas, 55 minutos.
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1: 0:25. 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

0: Iniciamos una nueva hora.
1: 1:00 a.m, 25 minutos.
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0: Centro, tenemos una nueva hora.
1: 1:00 a.m, 59 minutos.
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0: tenemos una nueva hora.
1: 2:00 a.m, 28 minutos.
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1: 3 de la madrugada, 27 minutos.
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1: 3 de la madrugada, 56 minutos.
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1: 4 de la madrugada, 26 minutos.
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1: 5 de la madrugada, 26 minutos.
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1: 5 de la madrugada, 57 minutos.
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1: 6:26 a.m. FM Centro.
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1: 7:58 a.m.
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2: Ahí vamos.

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1: 8:56 a.m.
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0: tenemos una nueva hora.
1: 9:55.
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0: Déjate de pifiar, o. ¿Por qué estás pifiando por...? Ah, estás pifiando. Ah, y sí, me estás pifiando por Colo Colo, que no clasificó a la Copa Gato. Menos mal que el CDA este fin de semana tuvo descanso. Uy, no le ganamos ni a Tricolor de Paine. No, Paine anda bueno Paine. Uy, de nuevo no ganamos. ¿Pero qué? Colo Colo, la U y la Católica no clasificaron para la Copa Grera. Ni nada de molestarme porque yo me desquito. Ni un hincha de la U, ni la Católica, ni... Uy, los tres grandes, o lo que se dice en grande, ¿eh? Quedaron eliminados de la... Esta copa que inventaron, ¿cómo se llama? La Copa de la Liga, claro. Y según Colo Colo quería ganar las todas. ¿Qué pasó? Ya uno no... Hablemos de Colo Colo, no, muchachos, no, nada más. No hay ningún otro club hoy día en la mañana. Muy tempranito por la mañana, a ver quién se comunica con nosotros, don... Luchito Ayala, a ver, ¿qué querís, viejo?
1: Hola, David, muy buenos días, un gusto saludarte, saludos para todo el grupo de expertos e expertos.
0: Igualmente, señor.
1: Gran maestro, taquillero, chacotero, paletero, Alfredo Corona. Espero que estés bien. Saludos para todo el grupo y de expertos e expertos. Y para nuestra amiga Quiere, que tengamos una linda esta mañana, David. De fútbol no hablemos, ya, por favor.
0: No, mejor que no hablemos.
1: Cualquier
0: romance,
1: temita romántico,
0: por favor. Ya, bueno, me vieron que los colocolinos están haciendo los tontos, ¿no? Así que, bueno. Don Alfredo Corona, ¿cómo está usted? Buenos días.
2: Buen día, don David Vidal. ¿Cómo está, señor? Espero que ven, que tenga un excelente inicio de semana.
0: Gracias. Saludos
2: a dispersos del grupo, aquí reportando sintonía. Un saludo a mi gran jefe, que está despierto, bueno, que tiene que estar despierto ya, sí. Tienen que levantarlo para no hacer nada.
0: Se aman estos dos, ¿eh? Se aman.
2: No pudimos, no. Un empate, pero ya vamos a tirar parte, ya vamos a tirar.
0: De a poquito, ¿cierto?
2: Abrazo a todos. Oiga, un temita, ¿qué le parece?
0: A ver,
2: pues, ya uno, cualquiera de Luis Miguel, te necesito.
0: De
2: Luis
0: Miguel.
2: Por favor.
0: Ya, más estamos. Tú sabes que la complacencia la hacemos a partir de las 10:30 de la mañana. Y ya entramos a la segunda semana del mes de junio. Porque mañana o pasado vamos a decir, uy, el último viernes de junio. Qué manera de pasarse rápido el día. Bienvenidos. Compartamos una linda semana, pero no hablemos ni una cuestión de fútbol, ¿les parece? Claro. Bienvenidos al 103.3, que se llama la radio de la familia, y nuestro slogan es la radio de la familia. Bienvenidos.

10 de la mañana con 6 minutos, iniciamos como es habitual el recuento de noticias, en este caso con los hechos producidos el último fin de semana en Antofagasta.

0: con 16 grados de temperatura en este minuto. Está cielos absolutamente nublado. La sensación térmica indica que tenemos 15 grados y un 86% la humedad relativa del aire. Está altísima, eso es lo que nos produce nuestro frío de, por lo general, toda la zona costera de nuestro país. Con Rubén Contador, ¿cómo te va? Muy buenos días.
1: Hola, ¿cómo le va, David? Gusto de saludarlo. Ayer, ¿se acuerdan? Fue domingo 7. ¿Se acuerdan que la abuelita, el papá de mí, se le decían a la niña, saliste con tu domingo 7? Bueno, para los que están escuchando, domingo, le decían, saliste con tu domingo 7 cuando la chiquilla quedaba embarazada. Bueno, qué ese, lindo ese periodo.
0: Esa fue una película, me acuerdo, ¿eh? Lunes primero, domingo 7 se llamaba la película.
1: Ya.
0: Yo era cabro chico, me acuerdo, la fui a ver con mi...
1: No tanto, señor.
0: ¿Y vos, Tom?
1: No, pues yo soy del año 50, pues ya se me salió. Bueno, entonces hoy es el lunes 8. ¿Qué es lo que dice la lisa tan chica? Voy a ver el salto, ¿verdad? La lisa muy chica que colocan estos tipos. No piensan en nosotros.
0: ¿No tenía una lupa por ahí?
1: Me gusta eso, el lente tampoco lo vi. Bueno, así es la vida, sí. Vaya el saludo para quienes están de cumpleaños en el día de hoy. Felicidades, pásenlo bonito, disfruten la vida es muy linda. Hoy día es San Armando.
0: Ahí está, Armando.
1: Juega. Así que para todos los Armando, ¿y habrá Armanda? Así que bueno, para Armando, muchas felicidades. Y quienes están de onomástico, cumpleaños, en fin, una fecha importante. Un fin de semana... para nosotros fue bastante triste, sí. Porque la suegra de mi hija Silene falleció el día sábado. Ayer la fuimos a dejar al cementerio general, Ana María. Yo viví en el sector de la Gran Vía, una persona muy linda, porque como sabes, yo estoy solito siempre con su pareja, en fin, me invitaban allá a la casa a tomar tecito, los cumpleaños, todo estaba allí. Así que ella está en el cielo, que descanse. Una labor muy linda, vinieron su familia del sur de Chile y también de Calama. Así que, Anita María, descansa en paz. Tú fuiste una fanática de la radio, me escuchabas, así que felicidades para ti, que estés con Dios allá. Ya. ¿Qué más bueno, podemos...?
0: Recordemos que hoy día es un día de visitas.
1: ¿El día de qué?
0: Hoy día es un día de visitas.
1: De visitas, ya.
0: Pero son como 10 minutos nomás, cortan la cinta y se van.
1: Ya, día de visitas.
0: Viene el presidente de la República, ¿cierto? A inaugurar la Exponor.
1: Ah, va a estar aquí en Antofagasta hoy día, pues, el presidente.
0: Pero cortito hago y después se va a María Elena.
1: No.
0: A la inauguración de una planta. Y nos vamos a Santiago miércoles.
1: Hay preocupación porque dicen que el tránsito o el tráfico, como se dice también, hacia la Exponor está lenta. Hay muchos vehículos, así que señora, caballero, si usted es conductor, no se enoje. Si esta fiesta de Exponor de la minería, es unos días nomás que estar aquí en Antofagasta, pero es así, pues ahora hay tantos vehículos, pues conmigo, ¿no es cierto? Hay que tener paciencia, no tocarla, que empiezan a tocar la bocina, no, tranquilidad.
0: Yo me río, porque si en la fila hay 40 autos, el número 40 están tocando la bocina.
1: El último.
0: ¿Alguna posibilidad de avanzar tocando la bocina?
1: Claro, no, tranquilo, hay que tener paciencia. ¿Ya? El CDA que ha empatado, ¿no es cierto?
0: No me acuerdo.
1: Pero yo me acuerdo, porque fíjate que ayer yo, buscando la radio, sí, me gusta escuchar la radio, escuché a Germán Aguirre, pues. Estaba en la radio aquí, ahí relatando el partido, dije, me alegró bastante, Germán Aguirre, de tanto tiempo también lo conozco, y una radio que está al lado de nosotros, que también hacía deporte, no, ayer estaban con música, ya.
0: ¿Significa que no me escuchaste a mí entonces?
1: No, pues sí, también, pues si tú estabas relatando, pues. Sí. ¿Viste? Si tú estás revelando, entonces eso se llama curullar, ¿ya? Y tú vas buscando a las radios, quién le están transmitiendo, esto, curullar. Y después ya tú te quedas con el que prefieres.
0: Estamos en el año 2026. Eso hoy día se llama zapping.
1: Ah, zapping. Antes se llamaba curullar.
0: El canelo
1: lo tenés
0: revolcado en el suelo. El canelo
1: zapi significa de sapo, porque tú se llaman de sapiendo. No, más bonito zapi. Ya, afortunadamente estuvo relativamente tranquilo. Hubo un llamado a bomberos por gas que presunto había en los hogares, quema de basura, lo cual es habitual. Y la gran cantidad de basura en el sector alto de la ciudad, donde lamentablemente no entiende. ¿Me entendí? No entiende la gente. Dejan cualquier cantidad de basura y ahí pasa la locomoción colectiva, el 4, el 114, en fin. Y lo que observamos es basura. Cualquier, y no solamente basura, escombros, calamina, colchones y otras mugres más. Por favor, pongamos atención en aquello. Si esta es una ciudad linda, que ustedes viven en esos sectores, y cuidemos, ¿ya? Porque por ahí pasa la locomoción colectiva y algún día puede haber un accidente debido a que estos escombros van a llegar a la vía pública y vamos a tener algún accidente. Ya, ojalá que me escuchen.
0: Sí, claro. En algunos ámbitos de la noticia, fíjate que detienen a un sujeto en ámbito policial por homicidio frustrado en Antofagasta. La víctima quedó con riesgo vital. El imputado, de 38 años, fue identificado tras una investigación de la CIN, de la CIP, de Carabineros. Y además mantenía el Perlita dos órdenes de detención vigentes por otros delitos. Así es que en prisión preventiva quedó el sujeto, ¿cierto?, por violentar a su pareja, fíjate.
1: Qué bien. Oiga, fíjense que ayer también estábamos preocupados, incluso hablé con Antonio Milla, él recién venía llegando de su trabajo. Por el fuerte movimiento telúrico que hubo en Filipinas, 7.8. Sí. Entonces estábamos preocupados por algún tsunami, y después ya en nuestro país se indicó que este tsunami, no, o sea, este movimiento telúrico no reúne las condiciones para afectar las costas de nuestro país y también a otros países que están allí en América. Así que ahí nos quedamos tranquilos. Y la televisión estaba dando a conocer algunos antecedentes de aquello y después ya se olvidaron de este fuerte movimiento. ¿Vio cómo se derrumbó una vivienda, hijo mío? Estaba recién comenzando el terremoto y se derrumbó allá en Filipinas esta casita, esta vivienda de construcción sólida, parece, porque era cemento.
0: Lo bueno, digamos, que rápidamente el Choa informó que ya no había ninguna posibilidad de que llegaron un tsunami para nuestras costas, ¿ah?
1: Estábamos preocupados, por eso nos estábamos preparando para informar y todo, y cuando se dio a conocer aquello. Qué bien, pues.
0: Lo habíamos conversado, con qué facilidad tienen armas, fíjate, los delincuentes, y fíjate que los delitos asociados a armas registran un alza del 44,7% en el primer trimestre en nuestra ciudad. Entonces, se sabe las autoridades que hay mucha arma. El informe de la Subsecretaría de Prevención del Delito comparó los casos entre los registros de los periodos 2025 y 2026, mostrando un importante crecimiento de las armas en la región de Antofagasta. Un 44,7% aumentaron las armas en Antofagasta.
1: Y usted sabe que el fin de semana a nivel país también hubo balacera, hubo personas fallecidas. ¿Qué nos está pasando? Asalto. ¡Oh, qué terrible! Ya usted no puede salir tranquilo a la calle como era antes. Usted podía caminar por nuestras calles y ahora no. nos falta el tipo que quiere asaltar, que quiere robar, y de inmediato dispara. Yo creo que hay que hacer un castigo de inmediato, nada de investigar, el que disparó, preso, 20 años, y se acabó la cuestión. O sea, va a andar la mamá, el papá llorando por mi hijo, pero ¿y?
0: Sí, pues.
1: Incluso acá antenoche también se a eso de las 2:30 de la madrugada se sintieron disparos acá en el cristal norte de la ciudad. Oiga, a propósito, ¿usted está en otra ciudad?
0: ¿Por qué? ¿Oye?
1: Porque aquí hay un lindo sol.
0: Sopla, sopla, sopla, sopla.
1: Ya lo soplo.
0: Bueno, ahí nos vemos en la entonces.
1: Hay que tomar la vida con la andina. Oiga, no, en serio, hay un lindo sol que está iluminando el sector norte de la ciudad. Está semi nublado, pero el sol brilla y está calentito. Salí hace algunos instantes a observarlo. Porque dice que tenemos que tomar solcito a las personas mayores. Y es muy bueno para la salud.
0: Vitamina D, pero con bloqueador sí.
1: Pero es que no, el sol no es tan fuerte como para que nos queme.
0: Sí, claro, pero por si
1: y tomar agüita, en fin, esas cosas. Y caminar, especialmente para las personas mayores. Caminar, dar vuelta a la cuadra, como se hacía antes, y tomar agüita y salir a tomar el solcito. ¿Cuánto está? Porque después se pone muy helado.
0: Oye, el día viernes nosotros lo dimos a conocer, no sé si habrán escuchado a nosotros o no, que ahí en el sector de la avenida Brasil se iba a producir un cacerolazo ciudadano contra este zancudo dengue, producto que el Lord Cochrane, hay una construcción abandonada y está inundada. Entonces los vecinos preocupados por este dengue, nosotros lo dimos a conocer el día viernes por la mañana.
1: El día viernes, claro.
0: Y a las 20 horas se iba a producir este cacerolazo. El asunto es que eso de las 13 horas apareció el servicio de salud e intervinieron en este terreno abandonado el Antofagasta con riesgo sanitario y posible foco del mosquito dengue. Así es que si participamos en este aviso, nos sentimos muy muy orgulloso de aquello, el ingreso.
1: Y después, que había un montón de basura y cachureo que dejaba la gente.
0: Además, el ingreso permitió contratar condiciones de salubridad en el lugar y levantar muestras en terreno de este bicharraco que está, parece, llegando a nuestra ciudad. Así es que nos alegramos que se pusieron las pilas.
1: Este
0: reclamo era ya de varios meses atrás.
1: Sí, también en los cementerios no está permitido poner los floreros con agüita. ¿Cómo, Juan? ¿Cómo que los floreros? No, se echa tierrita y un poquito de agua.
0: Arena.
1: Claro, arenita. ¿Ya? Y eso estaba ocurriendo ayer en el cementerio general.
0: Porque la arena mantiene la humedad, entonces puede mantener un poco más las plantitas.
1: No se vayan a enojar porque las personas que trabajan en los cementerios van a decirle, señor, no está permitido dejar los floreros con agua, y háganle caso, es por el dengue, ¿no? Por ese bicho que nos podría afectar.
0: Claro.
1: Así que es una comunicación especialmente a las personas porque algunos se enojan.
0: Oye, de la buena.
1: A ver, de Cervay acá en la radio.
0: 2,3 toneladas. Incautan de marihuana en 4 operativos en la frontera de la región de Antofagasta.
1: No te creo, ¿cómo es tráfico de droga? ¿Dónde?
0: El decomiso se concentró en zonas cordilleranas de difícil acceso, donde se han reforzado los controles por el aumento significativo del tránsito de organizaciones criminales hasta nuestra región. Así es que 2,3 toneladas se vuelve a incautar de marihuana.
1: ¡Mis! ¿Qué es eso?
0: Y me acordé el llamado que yo también le hago a la autoridad, ¿eh? Está bien el narcotráfico, pero hay que preocuparse del microtráfico, sobre todo esa maldita pasta base. ¿Cuánto daño le hace a los a los cabros, ¿eh? día y día. Vemos nuevos muchachos limpiando los autos porque ya la familia los botan definitivamente. El daño que produce celebrar esa vasta base y nadie le ha tomado en serio, porque hay mucho microtráfico de la vasta base, ¿eh?
1: Ya, sí.
0: Un amigo, yo les contaba, se paró ahí en el mercado a esperarme, se sentó porque está bonito en la plaza del mercado, hay harto pastito, bien bonito. Se sentó ahí a esperarme, cuatro llegaron a ofrecerle pasta base, fíjate.
1: ¿Mis?
0: Y las autoridades no saben eso. Las policías no saben eso. Fíjate que cada día se ven más muchachos en las calles, con las manos quemadas, ¿cierto? Por prender esa tontera, no es preocupación para las autoridades, parece, ¿eh? No,
1: sí.
0: De hecho no es.
1: Hay mucho, perdona que lo diga, aquí en nuestra ciudad hay mucho ese tráfico que dice usted, en todos los sectores.
0: La pasta base, claro.
1: Oiga, qué lamentable, nosotros éramos en esos tiempos cuando veíamos la televisión la muerte de este fin de semana del actor Julio Jun, sí. A los 84 años.
0: Sí.
1: La llamamos a la televisión, ahí él era uno de los protagonistas de las... Le llamábamos las novelas nosotros. Después telenovela salió. Y la otra situación, esta es bonita, el Petit Chef. ¿Sabes lo que es?
0: Sí.
1: Es un collar de perrito. Mm. Y vale aproximadamente $150. Y con ese collar permiten traducir lo que nosotros hablamos a los perritos y lo que los perritos nos quieren decir con ese wow. Mire cómo está el adelanto, hijo mío. Así que ya vamos a hablar por nuestros amigos, nuestros compañeros de vida, los perritos. Pero hay que tener $150. Bro.
0: Sí. $150.
1: ¿Cuánto es más o menos? ¿Usted qué bueno para la matemática? ¿De qué profesión, contador?
0: Ponle 2 ceros más, pues. 3 ceros más.
1: Ya. Yeah.
0: 150 lucas.
1: ¿$150,000?
0: Sí.
1: Ya.
0: Yeah. Para ti es mucha plata, pues, Juan Rueno,
1: ¿no? No, sí, es plata, pues, hijo mío, sí. Sí, todo cuesta.
0: Gástala, Juan Rubén, gástala.
1: Mira que la gente va a creer que yo soy millonario. Si yo vivo acá en el resto del norte, en la población con casa, ¿no? Y con arena.
0: El supermercado más grande de la...
1: No tengo por acá supermercado tampoco.
0: Oye,
1: compro el almacén del vecino.
0: Oye, bombero en general no trabajó tanto, ¿ah?
1: Sí, por eso, pero estuvo en algunos casos, ¿ya?
0: Sí, claro.
1: Algunos abuelitos estuvieron encerrados, lo otro fue el fuerte olor a GLP, que se le llama, que es gas, y cuando llegaron ahí hicieron la medición y no sé qué está, a lo mejor en el ambiente tenemos nosotros esa problemática de el olor a gas.
0: Sí, ayer cerca de las 11 de la noche también se produjo una colisión de vehículos menores en Rendich con Pedro Aguirre Cerda. Fueron 3 unidades de bomberos al final a este operativo, ¿eh?
1: Está, mire, bueno, afortunadamente no pasó a mayores. Estaba escuchando, ya que estábamos recientemente hablando de esto, en Lagunillas, en el sur del país, estaban jugando una noche de fútbol, ya, amateur, y cuando terminó el partido, una balacera. Por Dios, que el fútbol es para disfrutarlo, los deportes, todos los deportes. Usted se relaja, sale de la cosa que uno piensa, en fin, haciendo deporte, y aquí cuando terminó el partido seguramente perdieron y empezaron con una balacera. Por Dios, que no llegue eso al fútbol, por favor.
0: No, si hace rato que está ocurriendo eso, ¿eh? Oye, fíjate, en el ámbito, tenemos alguna cifra para destacar, para el que tiene y para el que gana plata. Antofagasta, fíjate que destaca entre las ciudades más rentables del país para invertir en departamentos. Tienes plata, te compras departamento y lo arriendas. A propósito de aquello, con esta visita de esta exposición del norte, se gana harta plata,
1: ¿eh? Ya.
0: Por ejemplo, un amigo se fue a vivir con su mamita esta semana y la arrendó a unos extranjeros en su departamento, 2,5 palos, fíjate, por una semanita, más una mucama, sí. Así que se gana plata también con la visita de Exponora.
1: Sí.
0: Claro, sale más barato que un hotel, seguramente.
1: Sí, ya lo saben, si va en la ruta 1 hacia Mejillones, Tocopilla o viceversa,
0: va a haber tal.
1: Hay tránsito muy lento debido a que está trasladando muchos vehículos hacia el sector de donde va a estar Exponor. Ya, no se vayan a enojar.
0: Claro, viene el presidente de la República, Exponor, aeropuerto, por eso no veo ningún carabinero acá en el centro de la ciudad en este minuto.
1: Seguramente están destinados para allá en el día de hoy.
0: ¿Y el resto de la ciudad? Bueno, no hay más carabineros, ¿qué vamos a hacer, pues?
1: El otro día se indicaba que no había entusiasmo de los jóvenes en ingresar a estudiar para ser carabineros. Incluso aquí en Antofagasta se desarrolla con una escuela.
0: Es que, a ver, se le ha perdido el respeto a carabinero, entonces para que te agarren a garabato, te tiren un montón de cuestiones.
1: Ahora no hay respeto por nada. No. Antes respetábamos a los abuelitos, la tercera edad, a los jóvenes, a los niños, a carabineros, a los militares, todo era un respeto. A los profesores igual, señor, le decíamos, o señorita.
0: Claro. Entonces, para que te llegaran a garabato, te tiren cuestiones, a la bomba, te quieren atropellar. ¿Quién quiere ser carabinero así? Complicado, ¿eh?
1: Sí, bastante complicado. Oiga, estaba viendo también, ya que nos tuvimos en Santiago, creo que fueron 5 unidades de bomberos, fueron 5 casas que se quemaron en el sector de la calle Ida Razabal. En la Quinta Normal. Bueno.
0: Hasta cantidad.
1: Así es la información de este fin de. ¿Cómo habrá salido el CDA hasta Puntero?
0: Vaya a seguir.
1: No estoy preguntando, pues, hijo mío.
0: Vamos quinto, sexto, falta el partido de Temuco y Lima.
1: Creo que jugaron re mal ayer. Bueno. Así el deporte, pues si a veces se gana, decían la abuelita y la abuelita, a veces se gana y a veces se pierde, o si no hay un empate.
0: 4 fechas que no ganamos.
1: Uy.
0: Pero igual estamos ahí peleando.
1: ¿Y Cobreloa? Está dando que hablar, ¿eh?
0: Sigue puntero pese a que empató nomás.
1: Ya.
0: Así que te invito a interiorizarte a las 20 horas en todo deporte.
1: No, ni un problema, si yo... Curullo, como le digo, a ese no le gusta.
0: No,
1: la radio.
0: Sapo.
1: Un placer de haberte saludado en esta mañana de día lunes. Mucho cariño a toda la gente que siempre sintoniza la Radio Centro, la radio de la familia.
0: Chao, que te vaya bien.
1: Igual, saludos para todos. Buen día.
0: Chao.

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1: 10:37 a.m.
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2: Tienen que levantarlo para no hacer nada. Oiga, Nabu, no pudimos un empate, pero ya vamos a tirar para arriba, ya va a salir el Puma. Abrazo a todos. Oiga, un temita, ¿qué le parece? A ver, pues, ya uno cualquiera de Luis Miguel, te necesito, por favor,

0: Y ya son 17 los minutos que restan para que sean las 11 de la mañana aquí en la radio de la familia JP. Tú tienes un importante, porque te mamaste un taco, tienes un importante aviso que darnos. Y atención a todos los conductores, ¿ah? A ver, pongan atención, ¿ah? Porque esto, si van para el lado norte de nuestra ciudad o saliendo de la ciudad, ponga atención a esta información que nos quiere entregar JP.
1: Hola David, ¿cómo estás? Muy buenos días.
0: Hola, buenos días.
1: Saludar a todos los auditores dispersos y dispersas, los que están enfermos, que se recuperen pronto. A mi gran amor de mi vida, Patita Chiquita, mi amor, te amo mucho. Tú sabes que hasta viejito contigo y falta poquito. Ya.
0: Y falta poquito, ¿eh?
1: Oye David, una información. No vayan al aeropuerto, ni a la portada. Hay un taco tremendo, David, taco tremendo, por el asunto del Exponor. Tanto de ida como de vuelta, es un taco tremendo. Me mamé un taco de 15 minutos, David, y todavía sigue. Así que eso.
0: Precaución entonces a todos los conductores, ¿cierto? Que van al aeropuerto, van a Mejillones, en fin. Vayan con un tecito o algo, porque los tacos son impresionantes. Seguramente además alguna medida de precaución, ¿cierto? Por la visita del presidente de la República y diversos ministros que vienen a esta actividad en el sector norte de nuestra ciudad. No, me cortaron. A ver, ¿y la música, JP?
1: ¿Y se puede un temita, por favor?
0: ¿Cuál oye?
1: Algo de Django, ¿ah?
0: ¿Cuál?
1: El beso. La culpa fue del primer beso. Ah, ay, ok.
0: Siempre ha sido la culpa el primer beso, Ramón, ¿no?

0: ya están faltando 10 minutos para que sea las 11 de la mañana, aunque usted no lo crea. Pero igual la quiero, o sea, me ha puesto el gorro, pero firmeza, pero no importa. ¡Aló!
1: ¡Aló, buenos días, mi amorcito!
0: Sí, mi amorcito. Me ponía el gorro, pero firme, mujer, firme.
1: No, no tanto el gorro. Conmigo.
0: Bueno, es por culpa, porque me ponía el gorro, no hemos ganado, bu.
1: No, usted que anda con la colombiana.
0: ¿Con la qué?
1: Con una colombiana.
0: ¡Chu! Ahora sí, bájale un poquito a tu radio, ¿ya? Un cachito. A ver, ahí. Un cachito.
1: Ahí.
0: Bájale más, que no suene el pitito, ¿ya?
1: Ahí.
0: Ahí sí, ahí sí. Oye, ¿y viste el partido?
1: Sí, vi el partido.
0: Y no ganamos.
1: El partido que no salvan a nadie. La Luis Marcoleta, le mandé un recado.
0: ¿Ya?
1: Que cambie los jugadores, ponga los juveniles,
0: los
1: que quieran correr con el corazón,
0: ya.
1: Y no ponga los viejos que no quieren ni jugar.
0: ¿Está enojado? ¿Está enojado?
1: Estoy enojado porque todos los equipos suben, ¿eh? Y Antofagasta ahí estamos en el mismo paso.
0: No ganamos.
1: No se esfuerzan por nada.
0: No le hacemos ni un gol ni el arco iría.
1: El único, ¿eh? Me quedo con Hurtado.
0: Hoy nos salvó ayer la campana.
1: Salvador, ¿eh? Si nos salvó la campana.
0: Si no le ha sido como 3-0 más o menos.
1: Pero yo digo, ¿cómo el Luis Marcoleta no ve y tiene más jugadores en la banca? Jóvenes que quieren correr, póngalo. ¿Cierto? Lo guarden, ¿por qué suben? Porque ponen a los cabros jóvenes y ahí están ganando.
0: Tenés que ir a retarlo al estadio, anda al estadio y rétalo, pues.
1: Está mal Marcoleta. Y después se enoja porque la gente lo critica.
0: No se enoja.
1: Y nadie debería ir al estadio hasta que se pongan los pies a los Pumas, que parecen gatos.
0: Bueno, pero ya terminó la primera rueda, entonces ahora planificar de nuevo nomás, pues.
1: Ahora tienes que empezar de nuevo.
0: Fíjate que yo hasta ayer, hasta yo tenía ganas de meterme dentro de la cancha.
1: También a lo mejor hubiera metido golpe.
0: ¿Cierto?
1: Sí, usted, David Vidal, no, mete el tiro.
0: Yo soy bueno para meter goles, Anita María.
1: Usted sí.
0: Qué bueno que me hayas llamado, mujer, y no me pongáis tanto el gorro, ¿ya?
1: No, yo no le pongo el gorro.
0: Sí, te han escuchado con el Pancho. Sí, no, ni me he puesto firme el gorro, no importa. No importa, el zapatero que trabajaba en su casa le he pasado a este y no me iba a pasar a mí, ¿o no?
1: Adelante, mira, vive Espinaza. Es de la voz hermosa. Se puede poner
0: mejor. Ya, engrupidora, ¿no? ¿Qué canción quería escuchar?
1: Quería escuchar Patri, amor mío. En este caso, David, amor mío.
0: Ya, ponte a la buena nomás. Mujer infiel.
1: No, si ustedes tienen la voz hermosa y es mejor radio. Me quedo con el David
0: Espinoza. Sí, claro, sí, te han pillado. Pero igual yo no soy rencoroso, habiendo para todo alcanza, ¿cierto?
1: Sí, claro, hay que compartir.
0: Claro, sí, que me voy a problemar ya.
1: No, y los Pumas, el segundo tiempo, el segundo puente, yo creo que se colocan los pilas.
0: Sí. Ya, aquí está tu canción.
1: Ya, gracias.
0: Pórtate bien. Me, ya, tengo los medios. Querido. Tengo los medios cacho, ¿ah? Ya, chao.
1: Ya, chao.
2: Barcelona, 13 grados. Lluvia. Bruselas, 7 grados. Cielo nublado. París, 8 grados. Viento y lluvia.
3: Patrick, amor mío,
2: 7 grados.
3: Te escribo esta carta sentada en la soledad de mi habitación y con el corazón lleno de recuerdos de ti. La radio dice que el tiempo es malo en todas partes y me siento triste al recordar el verano que pasamos juntos. Pero Patrick, mi amor, el verano pasó. La radio dice

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1: 11 de la mañana, 4 minutos.
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3: Hola, hola, David. Buenos días. Espero que tengas un excelente turno, una excelente semana laboral. Saludo a todos los dispersos y dispersas del grupo, igual que se encuentren bien, que los enfermitos vayan tirando para arriba, en especial la recuperación de Cori, que salga adelante, que se cuide. Así que, nada. Oye, David, yo aquí reportando sintonía, como todos los días, haciendo mi ruta, haciendo mis vueltas diarias, así que aquí andamos. ¿Para qué vamos a hablar de fútbol? Porque con ese equipo que tení, puta, ¿qué va a ir a hablar más tarde a la TV? Mejor no hablé nada, vergüenza les daría.
4: Y con ahí,
3: el único que vale la pena es el arquero, el Feño Hurtado, porque el resto no juega nada. Mejor son los partidos de arriba en la cancha de la María Claudia. Una pichanga de Barrier, si no es por el Feño Hurtado, pierde. Así que ya, no vamos a hablar más de fútbol.
4: ¿Y Colo Colo?
3: Y no me voy a salir con Colo Colo, que Colo Colo está ahí, ya está en el medio, así que no me la decís que Colo Colo perdió, Colo Colo perdió.
4: Sí,
3: a los juveniles, ya, listo. Oye, tócame un tema mejor. Oye, David, de Ricardo Montaner, resumiendo, ya, que estés bien. Que les vaya bien a todos en todos sus exámenes, trámites en esta semana. Y los estamos escuchando. Chau, chau.

0: Bien, y recordemos que el día sábado 6 de junio, 95 años de la querida oficina Pedro de Valdivia. Nosotros teníamos un corresponsal, fotógrafo, dicen que igual se pegó sus pencazos, ¿eh? Ramoncito, ¿cómo te va?
1: Hola, amigo, también, muy buenos días.
0: cuéntame todo.
1: Te cuento que me emocionaste con la canción que pusiste de cortina.
0: Y
1: muy
0: Chaco,
1: linda esa canción, ¿no?
0: Pedro de Valdivia.
1: Sí. Ahí que estoy, pero contento, estoy, pero... ¿Sabes qué te cuento? ¿Cómo estoy? ¿Sabes qué te cuento de ahí? Que estuvo muy lindo el aniversario, la fiesta, estuvo todo bonito. Lindo. Para empezar... El show, la gente que nos fue, pero por el asunto de los shows, ahí que se lo perdieron. Esto, muy bueno los dos shows.
0: ¿Sí?
1: Estos los amigos a todos los activos, bueno, y después de fondo, Yolito y su combo, el hijo. Hoy ahí que David se la mandó el cabro con el show, se la mandó, bueno. Así que, ¿para qué te cuento? Estuvieron, yo creo, como una hora tocando, yo creo que más,
0: Ese fue la nueva generación de Yolito.
1: Sí, pues son casi... Pero hay algunos de los viejos todavía tocando ahí, pero la mayoría son cabros jóvenes, la nueva generación, y así como en todos los grupos así van cambiando. Pero estuvo bonito, David, si yo sin mentirte, me saco el sombrero por los cabros, en el show estuvo lindo.
0: Qué bueno, ¿eh? Nos alegramos por aquello, porque está ahí... Antes de empezar la fiesta está ahí muy enojado, ¿eh?
1: Sí, pues no, por todo, por lo que pasó el año pasado, tú sabes, te conté todo, ¿no? Pero ya, mejor olvidar eso y disfrutar lo bueno, lo lindo. Y lo otro, hay que destacar 100% o 1000% ahí a los señores carabineros de Chile, compadre.
0: ¿Verdad?
1: Se portaron, pero impecable.
0: Ah, ya, no fueron tan estrictos como el año pasado.
1: No, todo bueno, parece que estuvieron buenos las críticas y todo en la red social, que nosotros mismos atacamos a la alcaldesa y a todo el mundo de ahí de María Elena, parece que hizo su efecto, pero como te cuento, estuvo muy bonita la fiesta y carabineros de Chile se portaron bien.
0: Sí, todo
1: en
0: perfecto.
1: Me da cuenta la fiesta, bueno, y para qué te cuento el baile adentro, en el baile de la piscina, con los Niebla, el grupo Niebla, bueno.
0: También, claro.
1: Sí. Y lo bueno es que ellos después rematan con una batucada, imagínate, por ahí voy a tirar un video que lo grabé, si tengo como tres grabaciones, del baile, tengo de... Y ¿sabes qué? Y de ahí en el show principal tocaron la canción del Tito Campbell,
0: Mario
1: Pero, de fondo ahí la pusieron antes de empezar los shows.
0: ¿Cuál, oye, la cumbia se grabó?
1: Sí, pues la aniversario Pero, ¿qué se llama? Esa que te dejamos a ti,
0: Ya.
1: A ver si la buscáis por ahí más rápido.
0: Sí, la vamos a buscar.
1: Sí, pues así que no... Igual que en el show, en el acto principal que hacen ahí en la plaza, ahí también hacen baile los grupos folclóricos y todo, y ahí también tocaron dos canciones que tocaban, imagínate. Tocaron al estadio Pedro Valdivia y la que le sacó a la selección juvenil de Pedro Valdivia el 77. En la danza de la Rosita Esquielce también estuvieron bonitos, lindo. Y el desfile, ¿para qué te cuento?
0: Y el teatro hoy estaba bien bonito.
1: Sí, todo estaba bonito, hoy está lleno el teatro.
0: La iglesia...
1: Sí, pues cantaron, hicieron unos shows, cositas así, estuvo bien lindo. Y lo más lindo de todo, que yo andaba con mi señora, mi hija y mi nietecita, imagínate, de 7 años, mi nieta, estaba recontenta, conocí la tierra donde nació su abuelo.
0: Es decir, tuviste bien, con marcación al hueso, ¿no?
1: No, pero igual me saqué fotito, pero no como su año. O sea, ahora me salieron cuántas, como 1200 fotos más.
0: Bueno, apenas. Oye, el año pasado la crítica era de que no te dejaban tomar una cervecita en la plaza, eso.
1: Sí, pues el año pasado, había gente que andaba en la plaza con una de esas latitas en la mano y llegaban carabineros y les pasaban parte.
0: ¿Y ahora?
1: No, ahora no, todavía. Pero igual la gente se cuida igual, pero no, los carabineros andaban bien tranquilos. Así que un 7 para los carabineros de Chile que estuvieron allá. Un aplauso para ellos,
0: ponele un aplauso, entonces. Sí, pues en esta fiesta a los curados odiosos hay que llevarse a los presos.
1: Ahí estoy de acuerdo contigo, Pero no, pero ahí no hay pelea nunca, nadie pelea a los viejos. Muy curados podemos ser, pero no somos rosqueros.
0: Me contaron que fue, pero mucha gente,
1: Sí, sí fue. Oye, cualquier auto, loco, que incluso el último día andaba gente desesperada buscando pasajes en los buses, no, ya estaban todos llenos, Así que David, estoy, pero
0: emocionado.
1: Contento, emocionado, estoy.
0: Así que esta, esta cumbia tocaron a él.
1: Sí. Esa, esa, claro.
0: El Tito Campbell. Esa,
1: el Tito Campbell, autor de esas canciones, pues. Y te cuento que el Tito Campbell tiene unos pendings para vender, pero esa música las tiene en video.
0: Ah, ya, más
1: por lo menos para que venda y recupere lo que, porque todo esto no sale gratis, las canciones, pues ahí, pues si tienes que pagar para que le hagan todo eso. Pues.
0: Sí, claro, gracias.
1: Así que por lo menos para la gente sepa que el Tito Campbell tiene esas canciones en un video, un pendrive con video de todas las canciones que ha hecho, para que la gente esté atenta y le compre él, pues para que recupere su platita. Pues.
0: Claro, me parece. No, no. Así que un 7 la fiesta.
1: Un 7 la fiesta, amigo David. Así
0: oye,
1: que...
0: y me imagino que mi amigo Miguel Ledesma la animó, ¿no?
1: No, no, puro de María. Pero eso dejémoslo a segundo plano nomás, y estamos todos contentos. Ah, pero la cosa es que estuvo.
0: ¿No estuvo
1: todo
0: Miguel? Bonito. ¿No estuvo Miguel?
1: Sí, está, pero no animó nada, nada. El Flaco Aracena hizo su presentación aparte ahí en la plaza, que regalaron libros, uno, algo así como una ¿cómo se llama cuando hacen competencia ahí de los libros?
0: Yeah.
1: Ahí.
0: Yeah.
1: Y ahí premiaron a los ganadores y todo, y ahí estuvo Flaco Aracena, el otro cabrón Pedrino que anima y bueno. Yeah. pero estuvieron ahí ellos.
0: Así que todo muy lindo.
1: Así que todo muy bonito, y quiero aprovechar y mandarle un saludo a todos mis amigos Pedrino y Pampino que fueron para allá. Ahora estoy subiendo la foto, estoy subiendo la primera parte.
0: Así
1: que estoy de la mañana tirando fotos, imagínate. Así que,
0: ¿cuántas fotos dijiste que sacaste?
1: Saqué 1200 fotos.
0: Poca, ¿no?
1: Poquita, pues. Otras veces. Sí, porque después me arrancaba igual, andaba con mi nieta, andaba ahí, pues sí, también tenía que darle un espacio ahí un poquito.
0: Claro.
1: Así que estoy contento de ahí. Así que les mando un fuerte abrazo a todos los pedrinos de corazón y que disfrutaron la fiesta, man.
0: Sin duda, es que yo me pongo en ese lugar, ¿ah? ¿Eh? Y a ver este caballero no ve, si no creo que haya ido a La Pampa, a ver.
2: Este viejo de los peques peruanos, carabones carabineros, ahora lo ponen en un altar, un viejo pelador, cagüinero, cielo con otro, cielo en la calle Chávez, de la calle Castro. Ahí ninguna vecina lo quiere al viejito este hombre.
0: Ya, por amorcito, no alegamos mucho.
1: No, el viejo mi vecino pelado, ¿no?
0: Y eso que no ve.
1: Y eso que no va nunca para allá, pues imagínate. No,
0: pero no, la señora lo denunció una vez, ¿eh? Dice, claro,
1: ya,
0: este
1: ya.
0: No ve, quizás el tonto, pero cuando ve una colombiana, dice, ve al tiro. Lo dijo la señora.
1: Sí, pues, ¿viste? Sí, pues así que te agradezco de ahí, porque siempre me da el espacio para conversar con la gente pedrina, que mucha gente escucha la Radio Centro.
0: Sí, muchos pampinos nos escuchan.
1: Incluso ya he puesto aquí en mi red social que iba a estar contigo hablando del aniversario.
0: Así que, bueno, felicidades y ya que hacemos para el centenario. Pues.
1: Sí, pues el centenario María Elena en octubre, noviembre, por ahí.
0: No, y, voy a ver y bien de la Pedro que en 5 años.
1: En 5 añitos no, ojalá estemos vivos.
0: A ver.
1: Ojalá los gladiolos queden ahí todavía, ¿no?
0: Déjeme los gladiolos.
1: Ahí como están.
0: Escucharon tu voz, ¿no? Escucharon tu voz y no se inmutaron. Significa que todavía tenía. Por lo menos tenía un año más.
1: Ya, pues, amiguito, te mando un fuerte abrazo y agradecerte por esta oportunidad que me da siempre por la radio para hablar sobre nuestra tierra, Pedro Valdivia.
0: Para eso estábamos, por amorcito.
2: Allá voy al aniversario de María Elena, yo soy de allá.
0: Este es legal, entonces.
1: Bueno, somos pampinos todos, ¿no?
0: Sí, claro. Así bueno, que no. Recordemos que también, claro, el aniversario de Pedro Valdivia, pero a su vez ese era el día del salitrero.
1: También el día del pampino también.
0: El día del pampino, nivel nacional.
1: El día nacional del pampino.
0: Claro. Ya, por amorcito, nos alegramos mucho. ¿Eh?
1: Celebramos doblemente nosotros.
0: Nos alegramos mucho por
1: Llevo,
0: por
1: aquello. ¿Eh? Muchas gracias. Y de fondo la canción, tú sabes, Pedro Valdivia.
0: Ya, aquí está.
1: Amiguito, vale, gracias.
0: Chao.

0: Vivimos una nueva hora.
1: 11 de la mañana, 30 minutos.
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3: David, ¿me puedes decir qué dijo el colectivero Chanta del Hola? ¿Qué me dijo? Oye, quiero pedir un temita para mi amigo Alfredo Botona. El taxi. Y la chica rubia, algo por ahí tiene la cuestión. Creo que se va a teñir el pelo ahora en la zona, va a hacerle collera a la rubia, oye.

0: como 20 mensajes seguidos. Córtala, Bruce Ayala. O sea, te quedó el palo de escoba, oye.
1: Parece. Déjalo, ni que se entretiene, no, hombre, pues ya. No lo pesca nadie ya. No recordemos que en este minuto se está realizando la inauguración, ¿cierto?, de lo que es la Exponora aquí en la ciudad de Antofagasta, sector norte de nuestra ciudad. Todavía no se dirige el presidente de la República. Vamos a estar atentos a aquello. ¡Aló!
2: Buenos días.
1: Patita, ¿cómo te va? Buenos días.
2: Buenas tardes, ya.
1: No, todavía no.
2: Después que terminaron la noticia, cuando fue en contacto,
1: ¿ya?
2: Se llamando de esa hora.
1: Ahí tenía mala suerte, Patita, pero bueno, no te enojes, pues ya.
2: No, le voy a pedir el favor de escuchar la canción.
1: ¿Qué canción?
2: Hasta que te vi por Juan Gabriel.
1: ¿Por Juan Gabriel?
2: Sí.
1: ¿Ya?
2: Hasta que te vi.
1: ¿No será hasta que te conocí?
2: Claro que te conocí. Claro que.
1: ¿Por qué te gusta hacerme rayar, Pati? ¿Eh?
2: Me equivoqué.
1: No tenés que equivocarte conmigo, po.
2: Pero sí, sí. Estaba pensando en la que te vi.
1: Hasta que
2: te conocí. Hasta que te conocí.
1: ¿Te gustaba Juan Gabriel como cantaba o no?
2: Me gusta como canta.
1: Sí, canta bonito, tiene bonitas canciones, ¿eh?
2: Y es romántico.
1: Sí, bueno. ¿Y cómo pasaste tu fin de semana?
2: Bien. Acá en la casa nomás.
1: ¿Nadie te llevó a pasear?
2: No, mi hijo está enfermo.
1: ¿Los tres?
2: No, el que viene para acá.
1: ¿Ya, y el mayor?
2: Está enfermo. Tengo un médico por teléfono.
1: Ay, ay, ¿tú le creí, cierto?
2: Claro que sí.
1: Bueno.
2: ¿Qué más puede ser?
1: Bueno, Patita, aquí está tu canción, ¿ya?
2: Ya, muchas gracias, discúlpenme.
1: No, Patita, para eso estamos, ¿ya?
2: Chao.
1: Chao.

0: Ya son 12 los minutos que restan para que sea el mediodía acá en la radio de la familia. ¿Qué te pasa, JP? ¿Estás enojado? ¿Qué te pasó? A ver.
1: Otro 20 mensajes seguidos. Córtala, por Lucho Ayala. O sea, te quedó el palo de escoba, oye.
2: A ver. JP, tú sigue mamando nomás, sigue mamando.
0: Mi estimado amigo Luis Letelier, no hablemos nada de fútbol.
3: Hola Vidal, ¿cómo estás? Buenos días, ¿cómo estás?
0: Saludarte. Malpo.
3: Oye, empatamos ayer, puta máquina. No, ya está enojado el Marcoleta, ¿viste la pregunta que le hizo un periodista? Se enojó, no le quiso contestar, así que no le hagáis ninguna pregunta. Ni una pregunta. Ni siquiera ¿cómo está? Ya, Vidal. Ojalá el regreso que descanse en esta semanita, ahí es donde tienen que sacar el estado físico. Y se enojó por lo mismo que te decía yo, que le falta físico, que el periodista le preguntó que en el medio campo estaba cansado. Y le falta físico, Antofagasta. Ya, Vidal, cuídate, chau.
0: Ya, oye, chao. ¡Aló!
4: Aló, buenos días, ¿cómo estamos por ahí?
0: Hola, Melita, ¿bien? ¿Y tú?
4: Bien. Antofagasta, qué pena. ¿Qué, y yo que dije que iban a ganar.
0: Oye, hace frío.
4: Hace bastante frío. Y me imagino para ustedes más frío todavía. No. Hoy no, hablando bien en serio, no se tienen que poner las pilas, pues si ya estamos en junio.
0: Terminó la primera rueda.
4: Ahora con el mundial, me imagino que para el fútbol a nivel mundial también.
0: Copa Chile se juega, no el torneo oficial, ya. Copa Chile.
4: Ya. Sí, pues si siempre se para el fútbol cuando hay un mundial.
0: Y claro.
4: Ojalá todos los partidos sean transmitidos para que tengamos la ocasión de ver a todas las selecciones que vayan, pues.
0: Y bueno, hay una aplicación en que sí lo puedes ver, ¿ah?
4: Sí, pero algún canal abierto de Chile lo habrá hecho algo por
0: el canal
4: verlo.
0: Oficial en Chile es Chilevisión.
4: Chilevisión.
0: Pero te aseguro que no va a transmitir todos los partidos, te aseguro que no.
4: Hoy antiguamente transmitía todo Televisión Nacional, los partidos, todos, el canal 13 y Televisión Nacional eran los dos canales que uno podía ver los partidos, todos, sí. Independiente que Chile fuera o no fuera, esos canales siempre daban, era el mes completo, pues, claro. El mundial es un mes y el mes completo lo daban la gente, pero como ahora todo es negocio, don David, todo es negocio.
1: Púdale el colo, están todos calladitos, todos hablan del CD ahora. No hay nada que hablar, parece.
4: ¿Qué dice?
1: Yo clasificaron a Coba el año pasado y este año va por la misma. Porque hasta fin de año se sabe.
4: ¿Quién nos dice el caballero?
1: Ahora, Melita, Amelia Carcuro.
4: Ay, con el colega, siempre he hablado de fútbol. Y siempre he dicho que soy del Colo, pierda o gane. No me vengan a echar. Yo no soy de un equipo porque va ganando, yo soy del equipo pierde o gane.
0: Ya, no seas picota, vos.
4: No, pero sí, de verdad.
5: Buenos días, señora Amelia, ¿cómo está? Gusto saludarla. Oiga, no se preocupe, yo la invito a ver el partido al centro.
0: Toma.
5: Ya,
0: toma.
5: Con Argentina.
0: Toma, cachito de goma. Toma, cachito de goma.
4: Mírenlo. ¿Por qué no invitan a la dueña mejor? Para evitar su problema.
0: ¿Por qué te preocupáis? Anda nomás, mujer.
4: No.
0: A ver, ¿quién más te saluda?
2: Amelita, un gusto saludarla. Muy buenas tardes. Habla la cortina buenas, porque Ramón Cito habló mucho. ¿Ya?
0: Y vos, doctor.
2: A los chuchos. Y a TD, que a la noche a las 8.
4: Tienen que dar los chopebres hasta este momento, no, porque que son terribles, el columpio ahí.
0: Sí,
4: qué terrible.
0: Pero
4: ya acostumbrado ya.
0: Yo llevo como un mes columpiándome, vos. Cuatro fechas que no ganamos, cuatro fechas.
4: ¿Qué hay que hacerle a estos niños? Va a haber que llevar ruda, malvarrosa. No sé, pues qué otra cosa. Buscar una buena, ¿cómo se llaman estas sanadoras que le llaman? No, sanadoras que le llaman para allá para el sur. Son estas personas que hacen sanan, sí, llevarla ahí, sahumerio por todo el estadio, y va a ser un buen sahumerio ahí de la entrada hasta el fondo.
0: Parece.
4: Pero ya va a llegar el momento, eso, ya va a llegar todos los equipos caen, don David, los grandes. Miren, no más lejos, acuérdese de, hablando de equipos grandes de afuera, el acá en la Argentina, ¿se acuerda el que jugó este niño, el Marcelo Sala?
0: River.
4: ¿Cómo se llama? El River. ¿Y por dónde anduvo? Por los Pocheros anduvo el River.
0: También se fue.
4: Todos los equipos grandes ya pierden en algún momento. Sí. Allá en España, los grandes como el Real Madrid, el Barça, y todos han tenido un momento difícil. Así que después se goza más cuando está el triunfo.
2: No, yo creo que a los jugadores hay que darle los cotos, pero no por la boca. Por otro lado, para que corran.
4: Terrible.
0: No, te dijo grosero.
4: Son terrible.
0: Escuchemos música mejor.
4: Ya, un saludo grande para todos, que pasemos este día. No está bonito, bueno, estamos en junio, tenemos que acostumbrar los que son como 4 o 5 meses que vamos a tener así.
0: Sí,
4: y no, hay que ponerle nomás el, hay que ponerle, uno tiene que ponerle las buenas vibras al día y puntitos de color para que el día sea bonito, así que le deseo a todos un feliz día, un feliz cumpleaños, porque siempre hay alguien de cumpleaños, un feliz santo, aniversario, lo que estén celebrando. Así que buenas vibras también para los que se están recuperando, así que hay varios ahí que se están recuperando.
0: Eso, Belita. Y gente viejo, pero al final me hace reír,
4: Sí, pues sí. Mire, en este momento, como le digo, siempre es tan difícil, que las noticias son terribles, como hoy día en la mañana, la primera noticia que se vio en la tele fue el terremoto tan grande que hubo para Filipinas. Usted tiene que haberlo visto, alguien tiene que haberle dicho, fue terrible. Si bien es cierto, fue un 7 y tanto, en Chile es cierto que es fuerte, pero de ahí no pasa, acá se empezaron a caer las casas en el momento.
0: Oye,
4: no se sabe cuántos muertos hay.
0: Y que disculpa que te interrumpa.
4: Dígame.
0: Pero que me imagino por dónde quiere que coma el locoto este, pues.
4: No, es que no, hay que ser muy inteligente por donde él quiere, pues.
6: Mira, Melita, ¿cómo trata Lucho Ayala? No está bonito, dice. Ah, perdón, el día.
4: Ay, Dios mío, Dios. Estos caballeros no trabajan.
0: No, uno ya.
4: O sea, en su día de descanso.
0: No, uno está sin pega y el otro ya, el otro veterano ya no sirve para nada. El otro ya está. Ya.
4: Oh, qué pega. ¿Qué es lo que es? ¿Chofer? ¿Es chofer de vehículo?
0: No, pero igual pitutealo, me tiene su obligación.
4: Sí, sí.
0: Mira,
4: no,
0: mira, Alejandra.
4: Don David, cuando uno quiere trabajar, ahí le pone el hombro a lo que venga.
0: Podría ir a planchar contigo,
4: ¿Y por qué no? Pues si un hombre llega al momento, ¿por qué no? Pues cualquier trabajo, siendo trabajo, es honesto.
0: Mira la Alejandra. Se ríe. Dígame. Y habla del locoto, jaja. Saludos a todos.
4: Ella está trabajando, pues.
0: Sí, pues pega nueva, entonces no puede hablar por celular, pues entonces. Calladita ya, no escribe.
4: Afortunadamente se puede escribir ahora.
0: Claro. No es chiste lo que dice.
4: No, que la pase bien también ella, en su trabajo.
0: Ay, este viejo sale con cosas buenas al final.
4: Sale con cada cosa, don David. Salen con. Todos salen con cada cosa, que es difícil no reírse. Oh, sí.
0: Es que te imaginas, ahí el locoto por donde dice él.
4: Y los otros corriendo por el dolor. Sí, me imagino. Así tenía que ser uno de ellos nomás. Pues, ¿quién fue ese brillante? El Cotapé.
0: Luchito Ayala, el veterano.
4: Don Lucho, mírenlo.
0: Ya, ahí está tu canción.
4: Listo. Ya, pues será hasta mañana. Pásala bonito y cuídese.
0: Chao.
4: Chao. Soy.

0: es una nueva hora.
1: 12 horas, 3 minutos.
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0: ya está el mediodía con 12 minutos. Estamos atentos, ¿cierto? Ya tenemos las conexiones realizadas a El Exponor. ¿Cuándo se dirige el presidente de la República a los presentes? ¿Caerá algún bonito, digo yo? Digo nomás yo, por si acaso. ¡Aló!
1: Aló, David.
0: ¿Cómo estás? Bien, pues
1: Gladys. Bien, o sea, yo lo más normal que como no me gusta el invierno, soy muy friolenta.
0: Sí.
1: Yo cierto.
0: Sí, y ahí, ¿qué hacemos ahí cuando tenés frío? Oye, ¿qué haces tú? ¿Tenías estufa?
1: Mira, sí, tengo estufa, ¿ya? Pero, ¿sabes qué? Me aburre la estufa.
0: Sí, pues los cambios de temperatura después es complicado.
1: No, sí, el problema es que yo soy resfriolenta. A mí, mira, me levanto con calcetines, doble pantalón. ¿Ya? En la tarde parece que voy al Polo Norte. Entonces, no me gusta porque uno es muy arropado, no sirve para estar en la casa, que hay cosas que no hay que hacer con la barca, otro. Entonces te impide, pues, mucha ropa encima.
0: Pero un buen cobertor, oye, ¿no? Igual te arropáis entera en la cama.
1: Ay, sí. Pero, no, me voy a mi pieza, no voy a ir.
0: Ya.
1: Para todo el frío.
0: Complicado, ¿ah?
1: Se me va el frío al tiro.
0: Bueno, ¿y la estufa humana que tenía ahí? ¿No pasa nada ya?
1: ¿Okay? Yo me voy a mi pieza.
0: ¿Ya?
1: Me voy a abrir y se me pasa el frío, pues.
0: Ahí se abrigan los dos.
1: Ah, mira, nos abrigamos.
0: Ah, y sí, vos. Yo pensé que era como el Luchito Yala, que ya no abriga, ¿sabes? Ese viejo ya.
1: No, ya no,
0: ya
1: no
0: abriga. Tú sabes que se salta, pero como... Salta como las cabinzas, ¿no? A ver. No saltó, no.
1: No, me le falta. Oye, como no ves, ocupa su mente, entonces empieza a ir al fino. Claro. ¿Con cólera?
0: Así que me imagino una sopita bien calientita, algo, ¿no?
1: Porotito granado.
0: Poroto granado, ¿ya?
1: Sí, con albahaca, con zapallo, con la mazamorra de choclo. Unos chorizos de angú que compré.
0: ¿Ya?
1: Y una ensaladita de pollito con atún.
0: Ya, a mí no me gusta muy aguado a mí, sí.
1: Tampoco le gusta aguado los porotos, le gusta espesito.
0: Espesito, claro, como que mi cremita, ¿ya?
1: Sí, pues sí me gustan a mí también, por eso le echo harta mazamorra.
0: Mira, y la cebollita... El atún me lo sacas y me echas un pan con mayonesa, ¿ya?
1: Ya.
0: Para llevármelo. Y la cebolla me la dejáis solita con limón, ¿ya?
1: Con limón.
0: Y cilantro.
1: Ya, ¿tienes el problema?
0: Hoy día no estoy tan regodeón, pues, ¿viste?
1: Así veo.
0: Sí, menos mal. Y entro yo nomás y nadie más, ningún colado por ahí, ¿ah?
1: ¿Eh? No, pues sí. Por culpa tuya vienen los colados
0: para acá. Pero ese pelado que maneja un colectivo ahí que no entre más, no quiero que entre más.
1: No, sí, él entra todos los días.
0: No, yo lo estoy prohibiendo a partir de hoy día,
1: pues. Ah, a partir de hoy día, pues, si él te hace toda prohibición,
0: pues. O si no, lo lanzamos al patio que tenés tú al frente, pues.
2: Ya. Ya, pues ahí termino con tu cocina. ¿A quién le importa lo que queráis comer?
0: Oye.
2: O lo que haga la tía. Ay,
0: Oye, me da la impresión, este parece que amarrete, ¿eh? Me da la impresión que ayer fue al estadio porque la invitó la hija. Y este fue y no ganamos, vos. Yo de la caseta lo veía ahí que estaba en la tribuna y lo identifiqué por los puros bigotes con la cola de pescado. Ah, este viejo le sacáis los bigotes y se nos va a tierra. Ya, me desquité. ¿Qué canción quería escuchar?
1: De Rafael.
0: ¿Cuál?
1: Cierro mis ojos.
0: Ay, cierro mis ojos.
1: Pero, vamos a buscar.
0: Que yo quiero cantártela esta, pues. ¿Te la puedo cantar o no?
1: Pues apréndetela, pues. La otra, a mí te voy a aprender. Yo me sé muchas canciones, Rafael, que tú ni siquiera tienes idea.
0: No, pero está más bonita, ¿no?
1: No, sino que sean bonitas las otras. Son chiquitacas.
0: Yo me acuerdo que había un chiste con esta canción de Cierro Mis Ojos, ¿ah?
1: No, no sabía.
0: ¿Te lo cuento?
1: Ya, cuéntame.
0: Resulta que un soldado, ¡pum!, está haciendo una prueba. El teniente le dice: ¿qué pasa si te atacan por adelante? Ves con la metralleta y... Por la izquierda ves con la metralleta y... Por la derecha ves con la metralleta y... Y por atrás... Cierro mis ojos... Para que tú...
1: Está buena, está buena.
0: Es muy antiguo este chiste.
1: No, pero bueno.
0: Ya, ahí está ya, tu canción.
1: Ya, nos vemos. Saludos para todos. Bendiciones. Chao, chao.
0: Chao, chao.

10 de la mañana con 25 minutos, estamos a micrófono abierto desde la Exponor. En este minuto se está dirigiendo a los invitados, ya llegó el presidente de la República, el gobernador regional, escuchamos parte de lo que está hablando don Ricardo Díaz. Pasando, ¿cierto?, en Antofagasta con la inauguración de lo que es la Exponor, ese centro comercial, ¿cierto?, donde ojalá que deje muchas utilidades para nuestra región.

0: Y de inmediato vamos a la línea telefónica. ¡Aló!
1: ¡Aló! ¡Hola, bebisito! ¿Cómo amaneciste hoy día?
0: En la cama, ¿y tú?
1: En la cama también.
0: Oye, ¿nunca te has caído del catre?
1: Nunca en mi vida. ¿Y tú?
0: No me acuerdo.
1: No te conviene. Oye. Ah. El CDA jugó a la gallinita ciega ayer.
0: Yo lo sabía. Ya no importa.
1: A la gallinita ciega y a la papaya. Serían los dos fuegos.
0: Ya, güey, ¿qué? ¿Tu Colo Colo venía a agrandarte acá? ¿Qué?
1: No, tranquilito nomás. No ha empatado, pero perdió, pero eso, nosotros no somos llorones como ciertas personas.
0: Y quedaron eliminados de la Copa.
1: Y Antofagasta quedó en el quinto lugar. No te digo que estaba jugando la pantalla, la gallinita ciega y el luche.
0: Gózala nomás, tú sabes, mira lo que estoy viendo acá.
2: Hola, buenos días, don David Vidal Espinosa, el joven de la voz hermosa.
0: ¿Apareció hoy día?
2: Galón, que yo lo escucho todos los días lo escucho.
0: Apareció hoy día, bro. ¿A quién tenemos? La Anita María, bro.
1: Ah.
0: Me tenía abandonado.
1: La señora que te llama, que te adora, te ama, te tiene comida, te ofrece cama.
0: No, pero me pone el gorro.
3: Hola, David, buenos días. Buenos días todo el día, eso sí. Recién en sintonía, alcanzó un poquitito de programa. ¿Qué hay de menú hoy?
0: No, ya te lo perdiste, pero tenemos pronto granado, pero alcanza solamente para mí, no. A menos que la Irmita, ¿qué tiene Irmita de almuerzo?
1: Tengo porotos guisado.
0: ¿Poroto guisado?
1: Sí.
0: A ver, ¿cómo la cuestión oye?
1: Se le echa de todo el poroto guisado. ¿Ya? Carnecita picada, verdurita, longaniza picadita, porotito verde, y harto verdurita verde, celguita. Es el guisado, el poroto guisado. Para chuparse los dedos.
0: Está bueno también, ¿eh? Mira, voy a ir donde la Gladys y ahí para buscar una vivienda a tu casa, ¿te parece?
1: Acuérdate que estuviste en un plato 5 semanas en el frigidero. No vas a buscar nunca, no hay un cabinito a almorzar con tu termito José.
0: Me olvidé, pues.
4: Yo dejé la venta tempranito para los porotos granados. Que para mí no va. Es lo que te queda, si te queda, te va a mojarte un poco. Así ya sabía. Para mí no va. Sí, yo tengo la venta segura temprano. Sí.
1: Oye, David. ¿Te acordáis del asado que iba a tener con la Gladys tú?
0: Sí.
1: No. La Gladys me llamó y fui a almorzar, po.
0: ¿Y ahí?
1: Y tú no llegaste nunca. Y llevé una Coca-Cola de esa chiquitita que lleváis tú, de la más chiquitita.
3: Mamita Irma, una consulta. ¿Hay que picar para todos? ¿Las verduritas, digo yo? ¿O hay que picar para todos?
1: No peleando, no alcanza para todo.
0: Tengan cuidado que la Pepita está con la cuerda.
1: ¿Quién es?
0: La Pepita, po.
1: Sí,
0: Mira quién apareció.
2: Comí por otro guisado de ahí, después del aire lo botáis por otro lado.
1: ¿Qué es el abuelito?
0: El viejo ese que no sirve para nada.
1: ¿El Luchito Ayala?
0: Sí, le va a hablar por teléfono.
1: ¡Oy! ¿El Luchito Ayala no ve los números de los teléfonos ya?
0: No ve nada.
1: Parece que ni atienta las cosas.
0: Ya, mujer, ahí está tu canción.
1: Bueno, señor Vidal Espinosa, que tenga un buen día, un fin de semana. Y en la noche... ya tiene hasta bellitas nuevas porque van a llorar todos los que están en el canal.
0: Chao.
1: Chao. Mete tu cero.

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1: 12 horas, 37 minutos.

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Ya son 18 los minutos que restan para que sea las 13 horas, 1 de la tarde, y que está pasando allá la inauguración de Polo Horne. En este minuto está hablando la senadora por la región de Antofagasta.

0: jerárquicamente, ¿cierto? Se ha ido dando esta serie de discursos, partiendo por el alcalde, gobernadores, ministra de Minería, de Ciencia, y ya vamos en la senadora, la presidenta del Senado, o en nuestra Paulina Núñez. Seguramente después es el presidente de la República a quien le corresponde su turno. ¡Aló! ¡Uy! Se me fue. Así es que también estamos presentes en la inauguración de Exponor. Oiga, fíjese que he tenido varios llamados, ¿ah? También aquí un colega, ¿cierto? No, también le llamó la atención. Fíjese que hoy día se daban las horas para daban horas en el hospital. Un poquito de nuestra buena amiguita que han tenido muchos problemas, como es la Corita, ¿cierto? Que estuvo bien complicadita, internada. Y hoy día levantarse a pedir hora al hospital, la Gina también. Pero muchos me reclaman que prácticamente las filas en el hospital se produjeron tipo 5 de la mañana para sacar hora. Se calcula que a esa hora llegaron más de 3.000 personas a sacar hora. No habrá otro sistema más moderno, la fila que hoy día, que a este minuto todavía está en el hospital, gente solicitando hora de atención. ¿Cómo podría ser el complicado, algo más moderno? Bueno, hay un recorte presupuestario, en fin. ¡Aló!
1: Hola, David, buenas tardes.
0: ¿Cómo está, hermanito?
1: Yo llevo un año sin poder sacar hora en el hospital.
0: Oye, dice que un amigo se fue allá a las 4 de la mañana.
1: Pero oye, si estamos viendo los tiempos antiguos, ¿por qué no lo hacen por abecedario?
0: Bueno, sí.
1: Tanto nombre de tal fecha, y así lo van haciendo.
0: Otro sistema, por no sé, por internet, no sé. Pero ¿cómo es posible?
1: Ahora se dice que el adulto mayor tiene preferencia, pero no se hace.
0: La mayoría de adultos mayores en el hospital, pues, en los
1: consultorios. Sí, no lo hacen, dice, tiene un tremendo lecero.
0: Claro.
1: Pero no se hace. No se hace.
0: Qué terrible, fíjate. ¿Eh?
1: Es terrible, según he escuchado, toda la mañana hay una tremenda fila en el hospital.
0: Sí, como te digo. ¿Sí? Son varios los reclamos que tengo y todavía quedan. Sí. Ella calculaba, o él calculaba, unas 3.000 personas habían las 7 de la mañana, fíjate.
1: Si esto. Si es que sean las 4 o 5 de la mañana, se están haciendo fila ya.
0: Hay que perder todo el día.
1: Y con este frío.
0: ¿Y si es que alcanza ahora del médico?
1: Y si es que alcanza, porque son ciertos cupos, ¿no?
0: Claro, qué terrible, ¿eh?
1: Bueno, y así la vida al pobre, hermano.
0: Así es, pues.
1: ¿Qué vamos a hacerle?
0: Y recordemos que hubo un recorte presupuestario ahí, ¿eh? Así que.
1: La embarró la vio cara.
0: En este minuto se está dirigiendo a los presentes. ¿Te gusta escucharlo, no?
1: Sí.
0: Voy a
1: tener que hablar con mi amigo Carlos, que vea esa cosa, porque no puede ser eso.
0: No es. Sí, aprovecha que está acá, está la Exponor, pues.
1: Sí, está ahí en su momento el hombre, ¿no? Claro. Después se dan buenas muertas ahí.
0: Y pasarán por el hospital a entregarle colación a la gente, pues.
1: Qué raro, por el hospital, ¿no? Bueno, como ya tenemos. Vi unos pasajes del partido ayer y vi más a Magallanes, ¿no?
0: Sí. Venía a ganar el partido Magallanes, ¿eh?
1: Claro, tenía el partido ganado.
0: Si no es por
1: el Feña. Vienen bajando Antofagasta, no sé qué le pasa.
0: Bueno, lo bueno es que terminó la primera rueda, hay un mes y medio para que vuelva al torneo, porque ahora solamente es Copa Chile, así es que tenemos que repuntemos, pues.
1: El primer partido lo juega con Rangel,
0: pues. Con Rangel acá, claro.
1: Claro, ahí van a ir preparado el hueso ya va a salir con el equipo, ¿eh? Sí. Oye, ese equipo no sé qué le pasa, no puede ganar, ¿no?
0: Oye, 3 puntos en 15 fechas.
1: Lo vi jugar contra Santa Cruz, no tiene equipo, no pasa nada con
0: y el
1: equipo.
0: Estadio lleno, ¿eh? Como la apoya la gente, ¿eh?
1: Hizo una semana de ceremonia antes de empezar el partido.
0: Sí, claro.
1: Oye, hablé con el Conejito Pérez.
0: ¿Ya?
1: No puede, porque sea la... Si va para allá, para...
0: ¿La Tirana?
1: A la Tirana.
0: ¿Y tú crees que la Tirana lo pesca ese?
1: No, pero él dice que va a ir porque se ha enanado, dice, tiene donde llegar allá, me dijo. Así que no podemos contar con él, pero...
0: Hay que buscar. Buscamos por ahí.
1: Tenemos tiempo.
0: Sí, pues.
1: Ya, besito, aquí tenemos tiempo.
0: Ya, oye, un abrazo.
1: Que estén muy bien.
0: Igual.
1: Chao.

0: A ver, yo por si acaso, yo no estoy invocando a nadie, ¿ya? Pero doña Teresa me pidió esta canción que se llama Como tú y yo. Adivinen quién la canta. Yo no fui.
1: Thank you.

0: Ya faltan 7 minutos para que sea las 13 horas, 1 de la tarde. Entonces, auditora, me llamaron de que igual se tuvieron que ir, porque dice que la fila es impresionante en el hospital regional con respecto a esto de sacar horas en el día de hoy. Solamente dan horas. Ay, Dios mío, qué terrible, ¿eh? Luchita Ayala.
1: Bueno, ahí, respecto a lo que estaba hablando, mi señora fue al hospital a sacarme hora y... ¿Sí? No, mucha gente dice que hacía una fila, pero parecía fila de caracol. Así que se tuvo que venir. Lamentable, está pasando porque hay mucha gente enferma. Lamento por la cor y por todo que están enfermos.
0: Ya que está el presidente, podría pasar por ahí, ¿eh? A ver la... esa tremenda fila. Yo le dije, fue la señora Teresa la que me dio esta canción, ¿eh? De Chayanne. Así es que... escuchemos el lado B de la canción, po.
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0: Ahí está, al lado B. Yo no tengo nada que ver en este embrollo, por si acaso, ¿ah? ¡Aló!
1: ¡Hola, Davidito! ¿Cómo que nada que tenés que ver tú ahí?
0: No, yo...
1: Tú tienes que ver porque tienes que poner la canción después que yo la cante. Nada que yo tengo nada que ver acá. No. Es que tú tienes que ver muchas cositas ahí.
0: No, que yo no programé esa canción.
1: No, pero después que la pide, la gente la pide y saben que yo la voy a cantar, tú pones mi canción, pues estoy cantándola yo. Entonces ahí no es culpa de la gente, es culpa tuya.
0: ¿Y por qué yo?
1: Porque tú la estás poniendo, no yo. No, yo la canté nomás.
0: No, que sale un WhatsApp, entonces yo doy a conocer todos los WhatsApp, pues ya apareciste tú.
1: Sí, ¿cómo está Davidito?
0: Bien, no, pero hay mejorado, fíjate, ¿ah?
1: ¿En qué?
0: En el canto.
1: Ah, ¿tengo mejor voz?
0: Sí.
1: Bueno, las clases que canto acá, que valgan la pena por lo menos en la Radio Centro.
0: Claro, así que sí, va mejorando de a poquito, ¿ah? Lento, pero muy lento, pero va bien.
1: Ya. Ya, muchas gracias.
0: ¿Cómo estás, Jotita?
1: Bien, por lo menos aquí estoy en mi casita preparando para irme a trabajar. Porque ya son las puras tardes.
0: Eso.
1: Oye, recién dijiste, vamos a escuchar al gobernador. Y dijiste las 10:25 y son las 12:25.
0: No, Juan, hay...
1: Con razón, pues el locutor del partido anda perdido, corazón, los jugadores andan todos perdidos.
0: Te venía entrando recién, ¿o qué? Venía
1: no, acá. No, si yo te escuché bien, dijiste las 10:25 está hablando el gobernador, bueno, era las 12:25.
0: Bueno, eso es para que esté atenta, po.
1: Es que yo estoy atenta.
0: Hola,
1: a todo lo que no, tú hablas.
2: ¿Cómo están? Ay, oiga, la señora está cantando súper bonito.
0: ¿Cierto?
2: Canta cuando canta. Mira lo que has hecho, que he caído preso en un agujero de tu corazón.
1: Ya.
0: Bueno,
1: ¿viste que también le gusta Chayanne?
0: Sí, también le gusta.
1: Está bien.
0: A ver, parece que hay un saludo para ti acá, a ver.
3: No, porque no cante, que no cante. Ve que se me están apagándome las máquinas, ve. Ahora se me cortó la luz. Pucha, la cuestión.
1: Es el corona, que le ha dado el corona.
0: No, está bien, amiguita, pero sigue así, ya. Sigue. Bueno, harto empuje, harto ánimo.
1: No, si tú sabes que a mí la opinión de ahí, lo que opinan a mí, me entra por un oído y me sale por el otro. Y sigo cantando.
0: Y sigue cantando.
1: Sí, sigo nomás. Ya, oye, que jugó mal ese de ayer.
0: Sí, malito,
1: ¿eh? Sí, aparte que se fue a meter Cereceda más León. Peor, pues ahí. Uy, se fue.
0: Yo
1: fui también ayer, pues.
0: No te vi.
1: Estábamos con la Gina abajo, donde día te saludamos, sí. ahí se pone la Gina, pues ahí también estaba yo con el Raúl.
0: Sí, y más arriba estaba.
1: Más abajo estaba el bigotudo del Cereceo.
0: Uy, se le veía los puros bigotes nomás, ¿eh?
1: Sí, horrible, horrible. No sé, a mí que este le dio mala suerte al CDA ayer.
0: Parece.
1: Oye, pero tú, un comentario, tú cuando estás, yo te estoy escuchando a ti en el celular.
0: ¿Ya?
1: El partido a veces ya terminó y vos todavía no habéis terminado el partido. ¿Cómo vais muy atrasado? ¿Tú pareces los comentarios,
0: ¿eh? ¿Cómo te ocurre si yo relato, vos?
1: Sí, no vaya al tiempo porque cuando ya pasó la jugada, tú recién la estás comentando en la radio.
0: No, si yo no comento, relato, vos.
1: Bueno, el que estaba relatando ahí, que van, pues, le jugó el jugador, le pegó la pelota tanto al jugador. Cuando ya pasó esa cuestión, después que van a otro lado los jugadores, tú recién vas en esa parte.
0: ¿No te habrás quedado dormido, oye?
1: No, si el Raúl también jugó. Oye, el Cereceda también hizo el comentario.
0: ¿Sí?
1: Sí, va y muy atrasadita.
0: ¿Ustedes van muy adelantados entonces?
1: No, nosotros estamos en la cancha, pues. Yo no sé si vos veis bien de arriba, para mí que veis mal de arriba, ni bájate un poco más para abajo.
0: Pero a lo mejor estás escuchando por internet o por la radio al aire.
1: La radio, por en el celular, pues.
0: ¿Pero por internet o al aire?
1: Por internet.
0: Ah, viste, más lento, po.
1: Ah, sí, pues entonces, che, imagínate. Pero tú lo comentas y yo ya lo vi en la cancha lo que pasó, lo que tú estás comentando.
0: Ya,
1: así que. Ni brillo.
0: Ya, ¿y cómo tú cantáis como a las tristes y yo nadie que te digo nada?
1: No, si yo sé, aunque tú digas que canto horrible, voy a cantar igual, no más, mi amor.
0: Ni un brillo.
1: Ni un brillo, si me vale, ¿viste? Ni un brillo.
0: Oye, ¿cómo le fue con el ginecólogo este? ¿Tempranito andaban? ¿O fue al urólogo?
1: No, fue al... ¿Cómo se llama el...? Ay, papá, ¿dónde fuiste tú hoy día?
0: ¿El urólogo fue?
1: ¿A dónde fuiste hoy día? ¿Te estás preguntando al David? No, pero que el hospital, ¿ah?
4: ¿Al urólogo?
1: Urólogo, tenía que hacer un examen.
0: ¿Se enamoró?
1: Pero Raúl no fue al hospital. Cuando fue al hospital, fue al, a una consulta y... La mujer que tenía que hacer el examen, ¿ya? Lo citó para la tarde, a las 6 de la tarde, porque la mañana no pudo venir ella.
0: Hoy ser un hombre, le hicieron un examen y le gustó, así que va a ir en la tarde de nuevo.
1: No, si era una mujer, por eso fue tonto, que una mujer le gustó.
0: Es un hombre. Es un hombre.
1: No, si era una mujer.
0: Creo que
1: es mujer, no va a ir, hoy va a ir la tarde.
0: Tiene unos dedos. Tiene unos dedos, por eso sí.
1: Mi marido no se mete como quiero, mi marido es una mujer. Todavía va a ser una mujer que me hace el examen. Ya, yo quiero cantar, si alcanzo a cantar.
0: ¿Qué queréis cantar a él?
1: La de José Alfredo Fuentes.
0: ¿Cuál oye?
1: No sé, pues porque estoy celosa, celoso, o te perdí. Oye, ¿qué tal estuvo el show del Pollo Fuentes? ¿Fuiste a verlo?
0: Sí, espectacular, pues.
1: Oye, pero tú cuando hiciste la entrevista con el Pepito Olivares, ahí tú le pediste la entrada, que le regalara entradas para ti.
0: Claro.
1: ¿O tú
0: no,
1: personalmente la entrada?
0: No, él nos mandó de cortesía.
1: Ah, de cortesía. Sí. ¿Pero era auditorio especialmente para ti?
0: Sí, no, con nombre y apellido.
1: Ah, qué bueno, qué bueno. Pero la próxima vez lo voy a entrevistar yo para que a mí me mande de cortesía la entrada, ¿ya? ¿Ya? Yo no vi ese, no, que venía con nombre
0: no
1: te comentaba.
0: No, si era al aire dijo, le voy a dar, los voy a invitar a ustedes dos, dijo, sí, no sé.
1: No, si no dijo nada que lo voy a invitar. Tú dijiste alguna entrada, sí, le voy a mandar alguna entrada. No, nada mentira. Más. No, si yo te escucho todos los días tu programa, así que no venga a decir a mí dame vuelta las palabras acá.
0: Te voy a mandar la ¿cómo se llama? La grabación, ¿ya?
1: ¿Aquí?
0: Te voy a mandar la grabación, po.
1: ¿Qué? Ah, ya. Espérame.
0: Ya. Ahí está tu canción, pero trata de cantársela al Raúl nomás, porque ando medio delicado de la guatita ya, así que cantársela al Raúl nomás, ¿ya?
1: Oye, pero si yo no te la canto, yo no se la canto a nadie. Yo la canto nomás. El que la quiere escuchar, la escucha, y el que no quiere escuchar, no la escucha.
0: Ya, a ver, cante un
1: poquito. Yo jamás te la he dedicado a ti.
0: Ya, no, si
1: y
0: no
1: tampoco digo... mi marido, así que no te preocupes.
0: No, cántesela a tu marido, güey. Que él nomás
1: no, la... No, ¿para qué?
0: Que él nomás la escuche, nadie más.
1: Ah, ya. Pero no la grabé entonces, pues, no la grabes. Ya, pero pone un principio que tengo que cortar la canción.
0: No, pero cántate un pedacito al aire, estoy en vivo, a ver.
1: ¿Cuál es?
0: Chuta, me pediste, te perdimos.
1: Sí, pero es que... Ah, ya.

0: Ya, te cuento tres y cántala, ¿ya?
1: Ya, espérate, ya,
0: pero... No, pero en tu casa, po.
1: Ah, ya, ya, ya, vale. Ya, ya, chao, chao.
0: Ahí ya le canté al Raúl, ya, chao.
2: Oye, ¿le gusta cantar a la niña? ¿Qué vamos a hacer?

micrófono, ¿cierto? Porque está hablando el presidente de la República en Expo Norte.

Ahí está entonces dando por inaugurado. Está dando por inaugurado entonces la Exponor de este año 2026, el presidente de la República, que se encuentra en nuestra ciudad.

0: Que son las 13:07, comenzamos a despedir nuestro programa en el día de hoy, obviamente deseándole que este día lunes no sea tan largo, primero que nada, ¿no? Ya, y nos vamos con la emoción, con la alegría y con la simpatía de todos ustedes, o de algunos, o de algunas.
1: Te perdí, la culpa fue mía.
0: Y con el lado B también de las canciones comenzamos a despedir nuestro programa. Que le vaya bien. Chao.

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2: 13 horas, 14 minutos.
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0: Comenzamos una nueva hora.
1: 13 horas, 25 minutos.
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0: una nueva hora.
1: 13 horas, 57 minutos.
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0: una nueva hora.
1: 15 horas, 27 minutos.
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0: tenemos una nueva hora.
1: 15 horas, 57 minutos.
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0: Comenzamos una nueva hora.
1: 16 horas, 56 minutos.
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0: una nueva hora.
1: 18 horas.
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0: Buenas tardes, ¿qué tal? ¿Cómo les baila, cabros? Arrancamos la semana con Neta. Es como para que la gente me diga, chalo, ahorita que venís llegando, arrancamos la semana partió en la mañana, pues. Pero aquí estamos. Junto al gran DJ Corneta, nunca contratado por lo penca que es. 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Multitienda Sedus, le damos la bienvenida a toda nuestra gentil audiencia, gente que no tiene nada que hacer esta hora, o están aburridos, escuchan tonteras. Y ahí estamos nosotros con Neta, ¿cierto? Para ponerle todo el vos sabí, ¿sí o no, compadre?
1: Claro que sí.
0: Esa es la actitud con Neta, con Titi. Mi nombre es Tomás Coco Caniguante, desde hace ya... Cállate. Oye, ¿ustedes se acuerdan a todo esto hablando de Cahuine, que hace poco capturaron a un agente de un banco? Era el Santander, ¿no? Que estaba metido con el tren de Aragua y que tenía un lavatorio donde lavaba la plata ahí. Con jabón Popeye. ¡Adivinen! ¡Adivinen! ¡Oh, oh! Escuchen este titular. Operación Tokio. Banco Estado califica de, comillas, la mayor gravedad vínculo de trabajadora con el tren de Aragua. ¡Están metidos en todos los bancos! La institución procedió al bloqueo inmediato de accesos y ordenó una auditoría interna exhaustiva. ¿Te imagináis no hayan pelado ese día que se cayó el...? ¿No hayan pelado toda la plata con él? A todo esto, ¿qué pasó con las plata? ¿Volvieron? No, nadie me ha contado así, ¿eh? Bueno, si alguien perdió plata, me avisa. Esto y mucho más, Cahuines, para este día lunes. A través de la 103.3, 18 horas, 6 de la tarde con... 6 minutos. Hoy le vamos a pegar duro a los 90. Me gustan los años 90, son como nostálgicos. ¿O no? Ah, no, ya no importa, ya, ok. Comenzamos junto al gran John Secada.

0: dos clásicos de los años 90. Ahí estaba la gran Ambra, muy guapa ella, y también el señor John Secada. Buenas tardes.
1: Buenas tardes, señor. ¿Cómo está, Cojito?
0: Con frío, fíjate,
1: justamente. Oye, ya llegó el invierno.
0: Sí. Oye, ¿tú supiste que hubo un temblamiento en Filipinas?
1: Sí, algo escuché ayer por la noticia, que los filipinos estuvieron temblando.
0: Sí.
1: Y que había una alerta de tsunami.
0: No, eso no lo sabía. No.
1: ¿Para aquí no, para acá, a Chile.
0: ¿Ah, sí?
1: No.
0: ¿Va? Sí. No me han avisado nada de Hawái, fíjate.
1: El hombre se fue ayer, pero después lo descartaron.
0: Sí, claro. Pero así que estaban asustados los filipinos.
1: Oye, no, pero creo que fue grandote que destruyó.
0: Arriba de 7, sí, no. Es que lo que pasa es que yo entiendo que Filipinas no tiene construcciones asísmicas.
1: ¿Ya?
0: Entonces, claro, se le cayó gran parte de muchas partes. Yo vi un video muy impactante y se cayó un edificio completo.
1: No, yo vi en un supermercado, porque igual.
0: ¿El mercado?
1: Supermercado.
0: ¿A un supermercado?
1: Claro, pues caía la cerveza, eso me
0: qué
1: me
0: pena. ¿Qué?
1: Sí, eso me dio pena.
0: Uno siempre buscándole el lado a la alegría de la cuestión, ¿eh? Pero bueno, ¿cómo está usted? ¿Cómo está la patita de su pierna?
1: Bien, aquí está la chiquita bien, está recuperando, allá caminando, todo bien.
0: Ah, qué bueno.
1: Ah, sí, que está recuperando, estamos jugando al uno con la patita.
0: Otra vez vaya a perder.
1: Te aviso. Vamos, sí.
0: Otra vez vaya a perder, te estoy avisando.
1: No, pero ahora sí pillería.
0: Sí, claro. Qué cosas, ¿no?
1: Oye, poquito.
0: ¿Qué va,
1: saludos a todos los amigos dispersos, espero que hayan tenido un buen fin de semana. Nada, saludos a todos. Y oye, Coquito, te tengo chistecitos.
0: ¿Qué?
1: Unos chistecitos, a ver si se puede.
0: A ver.
1: Mira, tú sabes que el primero, mira, ¿tú sabes cómo se llama el papá de Pato Donald?
0: ¿El papá de Pato Donald?
1: ¿Eh?
0: ¿Será Donald Trump? No. No, ¿cómo se llama?
1: Donald Alberto. Ajú, Donald. Henry Blanquito.
0: ¿Aló?
1: ¿Aló? Don Alberto, ¿aló? Dije.
0: Perdón, es que se cayó acá la energía. Perdona, Gonzalo. Sí. No, en serio, tuvimos un corte de nuevo. ¿Cómo se llama el papá del Pato Donald ya? ¿Cómo se llama?
1: Don Alberto. ¡Ah! Blanquito, para la tarde, bueno, no como lo de Lucha ya. No, es que... Oye.
0: Otro.
1: ¿Tú sabes qué es lo que le dijo un limón policía a un limón delincuente?
0: ¿Qué le dijo un limón policía? Este está bueno. ¿A un limón delincuente?
1: Sí.
0: No estoy pensando, ¿ah? ¿Está dando mucho jugo? No, ya, ok.
1: No.
0: ¿Qué le dijo?
1: ¿Usted ha sido?
0: ¿Ya?
1: Ahí está. ¡Ajú!
0: Ya.
1: Oye, ¿qué? ¿Tú sabes lo que es el camel?
0: ¿El camel?
1: Es un animal, pero ¿tú sabes qué es lo que es el camel o no?
0: Lo único que recuerdo de camel es la marca un cigarrillo de los años 90.
1: Ya, no, el camel es un animal cabezón.
0: ¿Ya?
1: Es un camel. ¿No sabes lo que es el camel?
0: Camel, un animal cabezón.
1: Claro, y anda por debajo del agua, en las grandes profundidades.
0: Y anda por debajo de las profundidades. Un animal cabezón, estoy pensando, ¿ah?
1: Camel, por eso, un animal cabezón.
0: ¿Ya?
1: ¿No sabes?
0: No.
1: ¿Es un pez? Es un pez. Así que mira, léelo.
0: Ay, señor.
1: Ay, Coquito. No, así como se llama el pepo.
0: Péscame el cabeza. Ya, ok.
1: Eso me lo dijo Lucho Ayala.
0: Sí, no. No, pero Lucho Ayala, es que Lucho se da el chancho.
1: Sí.
0: El parte así, bien. Un chistecito, Coco. Ya, dale, cuenta el Luchito. Habían dos penes. Ya. No, nada que ver, pues.
1: No, Luchito Ayala.
0: No, no tiene filtro.
1: No, el viejito no tiene filtro. Pero hay que, oye, parece que en el día no le quitan el teléfono, en la tarde le quitan el teléfono, recién al Lucho Ayala parece ahí.
0: Pareciera.
1: Sí, que habla poquito, en el día hoy se agarra el programa para él.
0: Ah, no, eso no lo sabía.
1: nos pela todo.
0: ¿Ah, sí?
1: Sí, pela todo. Y es la María Cagüín del grupo.
0: Oye, ¿cómo hubiese sido si el Lucho hubiera sido niña?
1: Terrible.
0: ¿Qué lo encargo?
1: Yo creo que cuando van a hacer los carabineros algo por ahí, primero pasan por donde el Lucho, yo creo.
0: Para preguntar si sabe.
1: Sí, claro, como lo ve, sí, que lo ve todo.
0: Para mí que el Lucho ya la sabió el tonto del Banco Santander.
1: Para mí debe de tener algo metido ahí.
0: Sí, y a la vieja del Banco Estado también, parece que.
1: Oye, Coquito, ¿te puedo pedir? ¿Va a ir con los puros temas de los 90?
0: No, no, póngale nomás, usted pida, yo lo complazco. No,
1: no, por temas de los 90, está
0: a
1: bueno.
0: ¿Qué le gustaría? ¿Qué quiere escuchar?
1: Mira, me gustaría escuchar. Hay un tema de Cristian Castro.
0: ¿Ya?
1: Se llama A un Minuto.
0: ¿A un minuto?
1: O un minuto, una cosa así, no me acuerdo bien.
0: Cristian Castro.
1: O un segundo de la vida, algo así.
0: A ver, veamos el tiro acá.
1: Pero algo de tiempo es.
0: Un segundo. Estoy buscando acá.
1: Ya.
0: La U.
1: Es muy bonito ese tema.
0: 1000 veces, minuto. Voy a buscar, a ver. A un minuto, ya. Cristian Castro, abrazo, amor, ángel. Chuta, ¿cuál será? Estoy buscando la palabra minuto, pero no la.
1: ¿Un segundo?
0: Sí, bueno, ponte de acuerdo, ¿qué reloj tenemos?
1: Pues digo yo, el que me acuerdo si es un tiempo.
0: ¿Pero tiene que ver con el tiempo?
1: Claro. Es muy bonito el tema, es como el de yo sacar, pero.
0: Ya.
1: El mismo ritmo.
0: Ah, mira, a ver.
1: Sí, es activo de los 90 igual.
0: De los 90.
1: Deja un mensaje muy lindo.
0: Te creo. Amor por ti, no. Será saludable, seré para ti.
1: Un segundo del tiempo.
0: Ah, ahí, con razón. Pues lo voy a encontrar el. Ya, un.
1: Viste algo del tiempo, con segundo y tiempo, viste algo era.
0: Mira, deja ver si será. ¿Será ese? ¿Será ese o no? Escuchemos, ¿ah?
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0: ¿No?
1: No.
0: Ok, no es corneta, ya. Entonces lo vamos a buscar acá en el archivo de. El archivo de Coco. A ver, Cristian Castro. No, yo tengo que salir con el tema porque no puedo
1: guardar. Es del año 93, 94, por ahí.
0: Un segundo.
1: En el tiempo.
0: Ya. Un segundo. In the time. En. El tiempo. A ver qué me bota acá la memoria de Caniguante. Yo tengo un. Dice Elber Rodríguez, acá está. Un segundo se llama, de Cristian Castro.
1: A ver.
0: Mira, te lo voy a programar al tiro acá, a ver si te gusta. Mira, escuchemos, ¿ah? 30 años después esperando la canción. Hay que tener paciencia.
1: No. Ese mismo. Ya, el ritmo ya lo dijiste, sí.
0: Sí, claro, ese parece, ¿no?
1: Sí, ese sí.
0: Ya, perfecto, listo, ¿ni un problema?
1: Entonces, ¿para que me lo toque?
0: Sí, al tiro.
1: El tema.
0: Sí, claro.
1: Ya, Coquito, cuídate.
0: Un abrazo, chao.
1: Chao, chao.
0: Voy con don Raúl Molina.
3: Hola, hola, buenas tardes, Coquito Caniguante. ¿Cómo está mi querido y estimado amigo?
0: Muy bien, señor.
3: Gusto saludarle.
0: Igualmente.
3: Espero que esté bien, un lindo inicio de semana.
0: Muchas gracias.
3: Un lindo turno.
0: Gracias.
3: Que le salga tutti, tutti bien.
0: Vale, vale.
3: Ya, un abrazo grande, grande para usted, amigo. Se le quiere mucho.
0: Muchas gracias.
3: Un saludo grande para todas mis dispersas y dispersos. Espero que estén bien, los que están enfermitos, los que se andan haciendo el examen, el trámite y todo lo demás. Que les esté saliendo todo bien y a tirar para arriba con harta paciencia y fe nomás, que todos salimos adelante.
0: Ya.
3: Así que un abrazo grande para todas y todos, usted sabe que yo los quiero mucho. Así que aquí andamos trabajando, ya me queda poquitito para volver a casita a tomar tecito con mi viejita. Está bien fresquito para acá, para el lado norte,
0: sí,
3: amigo,
0: me lo
3: bien
0: dice
3: fresquito.
0: A mí. Está heladito.
3: Pero ahí vamos, escuchando el programa. Chao, chao.
0: Chao,
3: saludos.
0: Chao. Gracias, Raulito Molina.
4: Coquito, ¿cómo está usted?
0: Don Mauri.
4: Buenas tardes.
0: ¿Cómo
4: estuvo el fin de semana? Pero que bien.
0: Súper trabajado.
4: No quiero ser mal pensado, ¿eh?
0: ¿Ya?
4: Pero lo del Banco Estado, a mí que esto ya lo sabían hace varios días. Y la falla que se tuvo.
0: Sí.
4: Para mí que la tiraron como para pasar piolita. Y eso.
0: Mira.
4: Que tenga un. Tremendo término de día lunes, empezando la semana.
0: Muchas gracias.
4: Un gran abrazo, Coquito.
0: Igual para ti.
4: Chao, chao.
0: Chao, chao.
5: Buenas tardes, tío Coco, ¿cómo está? Espero que bien. Espero
0: muy bien.
5: Que tenido un lindo fin de semana.
0: Gracias, Alfredo. Descansado.
5: Feliz comienzo de semana para todos los del grupo, a las dispersas, dispersos, un gran saludo a mi jefe, sí que debe estar por ahí. Bueno, que hasta ahora ya debe estar igual que la gallina, debajo del sobre. Oiga, tío Coco, ¿qué? ¿Le parece un temita de José Luis Rodríguez?
0: ¿Ya?
5: Sueño contigo, ¿qué
0: oh,
5: le parece?
0: ¿Ya?
5: Un abrazo grande aquí ya, marcando sintonía, yendo a buscar al changuerío de Politics. Oiga, deberían juntar ese, a ese parcito, el JP y el Lucho Ayala. Yo creo que mejores chistes tiene Meruane. Oiga, Luchito Ayala no sapió al del Santander, sino que dio a conocer así como que, oiga, ¿sabe qué? Parece que este gallo está metiendo las manos.
0: Oye, cómo pelean a ese pobre hombre. Hablando de Lucho Ayala.
6: Hola, hola, buenas tardes, ¿cómo estás? Saludos para todo el grupo disperso, para los permisos, especialmente para ti, Coquito, que se lo va a dar bien.
0: Lucho.
6: Un chistecito.
0: A ver.
6: ¿Cuántos son 100 huevos más un huevo? ¿Cuántos son?
5: Lucho Ayala ahora se cree el poeta.
7: Hola Coquito, ¿cómo estás?
0: Buenas Hola tardes. Lucho,
7: gusto saludarlo.
0: ¿Qué tal?
7: Aquí ando paseando.
0: ¿A quién?
7: Una pareja de huerfanitos.
0: De huerfanitos.
7: Lo escuchaba yo. Lo saqué de un hogar de menores.
0: ¿Ya?
7: Ya, Coquito, que tenga un lindo programa.
0: Un chavo. Abrazo, amigo,
7: ando,
0: cuídate.
7: Hablando con mi nieto y mi nieta. No la olvida mi nieta porque se cae, güey.
0: Ah, bueno.
7: Pero nada se cae.
0: Ya.
7: Ya, Coquito. Chao.
0: Chao, amigo, cuídate. Nos vamos con don Cristian Castro y este tema para el JP.

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Volvemos a la buena música. Recuerde que estamos en la década de los 90. Aquí está el gran José Luis Rodríguez. Sueño contigo.

0: che romantico, Coquito. Oh my gosh.
1: Oye, ¿y ese alienígena de la Persa, de dónde lo sacaron?
0: ¿De dónde? ¿De qué alienígena me hablaste?
2: Buenas tardes, Coquito, buenas tardes, Coquito. Oye, que me costó encontrar el WhatsApp de la radio y este doctor me dejó mal la vista.
0: Ay, ay, ay, cabrito.
2: No, todavía tengo efecto del
0: ¿ya?
2: El líquido que te echan antes de operarte.
0: Ah, mira, no sabía
2: eso. Con el láser.
0: Ya, perfecto. Ahí
2: veo borroso, pero aquí estamos bien. Saludos a la dispersa, a los dispersos. Saludos para todo el mundo que escucha la Radio Centro. Que tengan un lindo fin de lunes. Y mañana, a ver a la tóxica. Curación. Saludos.
0: Chao, Marco Antonio.

románticamente. Centro. Vamos al Cawin. Tras la información y formalización, digo, de 17 personas detenidas en la denominada Operación Tokio, investigación que desarticuló una red de lavado de activos vinculada al Tren de Aragua, en Chile, Banco Estado emitió un pronunciamiento oficial sobre la implicación de una colaboradora en el caso. La entidad bancaria fue notificada el pasado viernes 5 de junio sobre las indagatorias lideradas por el Ministerio Público y las policías. En el marco de las diligencias judiciales, la institución recibió requerimientos específicos para facilitar la investigación de la Fiscalía Metropolitana Sur. Según el comunicado, se solicitó el congelamiento y alzamiento del secreto bancario de una serie de cuentas para el periodo comprendido entre mayo del 2025 y hasta la fecha del último movimiento actualizado. La entidad subrayó que esta diligencia se ejecutó de manera inmediata para colaborar con el esclarecimiento de los delitos de asociación criminal y extorsión. Uno de los puntos centrales del comunicado aclara la relación contractual de la imputada con el banco. La institución precisó que la persona formalizada cumplía funciones como parte de los servicios de contratados a un proveedor externo para desempeñar labores de apoyo entre enero del 2023 y junio del 2026. No obstante, durante la audiencia de formalización, la propia defensa y la imputada aseguraron que ella se desempeñaba como

La estatal manifestó que los antecedentes que han llegado a conocimiento de Banco Estado son de la mayor gravedad, independiente de la calidad externa de la persona formalizada. Como medida correctiva, se inició una auditoría interna exhaustiva para revisar los procesos de control e identificar posibles fallas o responsabilidades adicionales. Desde la entidad recalcaron que esta auditoría no es un trámite formal, es un compromiso real con la transparencia, alineándose con el Plan Operativo de Seguridad Pública 2026-2030 para combatir el crimen organizado en nuestro país. Justo llegué a tirar papel al Banco Estado. A ver si me contratan, pero parece que no va a poder ser, compadre. Mira este recuerdo. Oh. ¿Se acuerdan de Carlos Armas, Santos Blancos? Ellos se llamaban Locomía.

0: una nueva hora.
1: 18:58.
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0: Otro clásico noventero junto a NEC a esta hora de la tarde, noche de este lunes 8 de junio. Bueno, les comento esta noticia que no es muy grata, pero una sensible pérdida familiar enluta al periodista y documentalista Jorge Said. El reportero de guerra confirmó el fallecimiento de su padre, conocido por sus reportes desde zonas de conflicto. Said actualmente sorprende a su público en las pantallas de Canal 13 con la serie África Salvaje. A través de redes sociales, el comunicador quiso compartir que su papá, Sergio Said, falleció rodeado de sus hijos en la clínica UC Christus de Las Condes. Mi papá, nuestro padre, partió muy rápido, comentó Jorge en una publicación de Instagram. Contó que lo acompañaron en sus últimos momentos con fuerzas y emoción mientras se despedía de esta existencia. Afirmó que pudieron despedirse con la tranquilidad, la tristeza de que fuimos afortunados de estar con él en estos últimos instantes. Mi papá Sergio fue un visionario, trabajador incesante hasta hace unos pocos días, generoso y amable, empresario humanista con sus trabajadores, alegre y vital. Nunca olvidaremos sus eternas conversaciones y sus recuerdos incesantes, su amor por Tierra Santa y por los que sufren, describió. Querido papá, estarás siempre en nuestros pensamientos y en los de tu familia y amigos. Que tu espíritu y tu alegría se sientan hoy más fuerte que nunca, expresó. Said agradeció los saludos y muestras de apoyo. Muy agradecidos por el cariño, dice, y la amistad expresada hacia nosotros y la familia en estos momentos importantes, tristes y llenos de desafíos en la condición humana. Hasta pronto, querido padre. Cerró. Wow. No es fácil. Yo siempre me preguntaba, no sé ustedes, pero a mí no me ha tocado. No sé si lamentablemente o favorablemente, no sabría cómo decirlo. Por ejemplo, cuando mi padre fallece, que fue el primero en viajar, yo no estaba con él, obviamente estaba muy lejos. Él falleció en la ciudad de Ovalle, en Montepatria, y mi madre lo hizo en Santiago. En ambas oportunidades yo no estaba ni cerca de ellos, fui informado, pero no me imagino. Pienso, tal vez un poco siendo ignorante en el tema, que puede ser un poco, no sé si la palabra es grata o por lo menos confortable, estar con un ser querido y poder despedirse de él en sus últimos momentos. Para los que son amantes de su familia, claro que es importante. Y creo que debe ser súper triste para aquellas personas que han perdido un ser querido del cual nunca más supieron, nunca más lo vieron, o desapareció y no se sabe nada de ello. Eso es terriblemente angustiante. Eso yo se los puedo corroborar, porque conozco a mucha gente que ha perdido seres queridos. En este caso, la familia de Said pudo despedirse de este querido hombre de las comunicaciones.
1: ¿De quién más, Pocoquillo? ¿De Luchito Ayala? ¿No se pone a hablar? ¿Cómo se pone a hablar? ¿Cómo se pone a alienígena del persa?
0: Alienígena del persa.
2: Oye, Coquito, ¿podéis tocar mi tema? ¿Cuál? Mi historia entre tus dedos.
0: ¡Oh, qué buena! Con Gianluca Grignani. ¡Oh, de veras tiene razón mi compadre! ¡Qué temazo! Ese es muy bueno. ¿O no? Sí. Me gusta esta canción. Prepárate un café, corneta.

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0: aguante.
1: Muy buenas tardes, ¿cómo les va? Gusto de saludarles en este comienzo.
0: Ya lo sabes, a la hora que sea, te esperamos con la música elegida para compartirla en familia, solo por el 103.

Hoy le dedicamos el programa, comenzando la semana, a grandes clásicos y éxitos latinos de la década del 90. Sin duda que fue tal vez uno de los más vendidos en los 90, el señor Eros Ramazzotti. ¿Habrá otra como tú? ¿Mm?

0: qué lindo tema, ¿no?
1: No creo.
0: Buenas tardes, Tomás. Saludos, acá saliendo a trabajar con la mejor compañía, la mejor música, que tengas una excelente semana. Mi compadre Luis Araya.

0: Carlitos, ¿se podría tocar algo de Aristía? Sí, porque Super Pollo no me gusta, ni cútula. Algo de Aristía, gracias.
1: Aristía.

0: Ahí va otro chistecito.
1: Por Dios.
0: La mujer le dice al esposo: mi amor, si otro hombre me coqueteara, ¿tú qué harías? Y el hombre le dice: yo no haría nada. ¿Por qué? Porque dejaría que él sufra. En un manicomio, un loco pinta en el piso una piscina.
1: Ya.
0: La pintó entera de verde. Y aparece otro loco y se tira un medio clavado, se sacó la mula y se hizo tía la cabeza.
1: Ya.
0: Y el loco dice: oye, loco, tírate más acá, digo, porque ahí por ahí hay mucha roca. Y tócame un temita romanticón, ¿sí? Por favor.
1: Ya.
0: Oye, saluda a mi amiga Yeri. Un gran saludo para ella.
1: Ya.
0: Te extraña. Tiene harta peguita así.
1: Sí, claro, por el trabajo.
0: Tiene peguita, eso es importante.
1: Sí, por supuesto.
0: Hay una vez dos testículos.
1: Ah,
0: no,
1: ah, ya, hombre.
0: Sí, pues yo lo sabía hace poco que estaba diciendo esta zampa. Y quien congeló fue la JJ. Oye, Tomás, ahora que pusiste ese tema. Te he visto, te vas a un lado. Para el día del padre, el Yusen, el Corona, JP y el Carlos Lorca van a hacer el papel de locomía, oye. Imagínate las guata guatas.
1: O el viejo pelado. Buenas tardes.
2: Hola.
1: Buenas tardes.
2: Hola.
1: Buenas tardes.
2: Tardes buenas.
1: ¿Con quién tengo el susto de conversar?
2: Toda la semana lo mismo.
1: Ya lo voy a cambiar.
2: La casa.
1: Ya, en primer lugar, el teléfono.
2: Ya.
1: Te digo.
2: A ver, ahí sí.
1: Ahí sí, te lo voy a explicar con amor. Tu teléfono. Ay. Tu teléfono.
3: Vale, callan.
2: Sale hueco.
1: ¿Perdón?
2: Sale hueco.
1: Bueno, el problema, problema suyo.
2: ¿Aló?
1: Sale hueco. Bien. ¿Se entendió?
2: Con eco.
1: Con eco. ¿Dónde está ahora, amigo mío?
2: ¿Cómo está, amiguito?
1: Muy bien. Acá
2: en un taco tremendo, gracias al Sponor.
1: Ah, sí, habían advertido ese tema, ¿eh? Ojo.
2: Sí.
1: Mucho movimiento. Qué bueno que tengamos movimiento en la Exponor y que sea una actividad internacional, ¿no?
2: Sí, sí, sí. Yes.
1: ¿Pero usted viene o va para la Exponor?
2: No, yo vengo a mi trabajo, ya voy. Me voy a acostar ya.
1: Ah, bueno, a descansar. ¿Y por qué parte viene, como para saber?
2: Por la Exponor.
1: Por la Exponor.
2: No, voy a caer en los Pinares, pero hay un taco tremendo.
1: Sí, claro, sin duda.
2: Sí. ¿Cómo está, Coquito? Bueno, y usted sabe con quién habla, ¿no?
1: ¿Pato Carlos?
2: Pato Carlos.

0: el Pato Carlos fue de hace como 3 años atrás nomás.
1: Pero no, simpático, suena bien, ¿sí?
0: Sí, el Pato Carlos, todo bien. Oiga, hace muchos años que no escuchaba a Aristía.
1: Sí, recién lo pidieron, claro, sin duda, un recuerdo. No,
0: lo estaba escuchando, sí, me acuerdo que en el único programa que lo invitaban era El Éxito.
1: ¿Dices tú?
0: Y no...
1: Ahí perdimos a Pato Caldo.
0: ¿Aló? ¿Me escuchas?
1: Sí, ahora sí te escuchamos. Dale.
0: No, güey, el único programa que me invitaban era En Éxito y todos los días iban y cantaban lo mismo.
1: Sí, claro. Mira,
0: Sí, era buen grupo, eran los hermanos Aristía.
1: Eran muy melódicos ellos, era un trío melódico, ¿no?
0: Sí, no, sí, cantaban bonito.
1: Cantaban lindo, pero sí.
0: Potencialmente podían haber hecho mucho más.
1: Sí, claro. ¿Qué le habrá pasado a Aristía a todo esto, ah? ¿Por qué decayeron, dejaron de hacer música si cantaban tan bonito?
0: No sé, a lo mejor quebraron los pollos de Aristía, no sé.
1: Algo tendrán que ver con los pollos, digo yo, ¿ah?
0: Pues no, pues sí, eran, parece que eran, digamos, familiares o los papás, eran dueños de los Aristías.
1: Ah, por eso. Entonces yo sé lo que pasó con ellos. Se echaron el pollo.
0: Se echaron el pollo.
1: Sí, claro. Okay. Oye, el chiste penca, buena que.
0: Yo también sé lo que pasó.
1: Cuenta.
0: La cara de cresta al pollo.
1: ¿Habrán quedado un pana de pollo?
0: Oh, que le haga.
1: Iba a echar otra, pero todavía no son las 9. Decir que en su carrera le fue como el pi de pollo.
0: Sí.
1: Ya, ¿qué me va a pedir, oiga, amigo mío?
0: El otro día lo estaba viendo en la tele y oye, está más gordito, ¿eh?
1: Sí, lo que verdad es que estoy almorzando ahora.
0: Sí.
1: Que antes no almorzaba.
0: El otro día lo vi en la tele y ya no, ni cabe en la cámara ya, pues, amigo.
1: Sí, no, sí, hay que reconocer que estoy guatón. Yo asumo mi gordura, no hay problema.
0: Ah, sí. Lo asume.
1: Sí, claro. Qué bueno. Mucho azúcar en mi cuerpo.
0: Eso.
1: Soy un hombre muy dulce. ¿Usted con quién anda en el auto? ¿Viene solo?
0: Solito.
1: Ah, perfecto. Ya va a tocar.
0: Voy a buscar a mi señora que está con el pololo, ¿te acuerdas que le dije?
1: Sí, claro.
0: Que hoy día estamos a fin de mes, pues estamos a 5, hoy día
1: corresponde,
0: pagan.
1: Corresponde. Ojalá que deje algo, ¿eh? Ojalá que deje algo.
0: Eso. Oiga, la semana pasada, la vez, la antepasada había elegido qué tema, uno de sacado, ¿te acuerdas?
1: Sí, claro.
0: Después, la semana pasada, nos fuimos con... Oh, no me acuerdo.
1: Sí, a mí ya la memoria me falla.
0: Ah, con la chica tartamuda.
1: Una tartamuda se enamoró de mí. Ya. ¿Y ahora?
0: Claro. Oh, yo me hice un chiste. El niñito le dice, papá, papá, en la escuela me dicen hijo de helicóptero. Y papá dice, te está molestando.
1: Te voy a dar el celular de Lucho allá.
0: Tengo otro más fome.
1: Ay, ay, ay, que mi compadre.
0: Tengo otro más fome. Oye.
1: Dime.
0: Ya, a ver, un temita. Vámonos a cinema, bo.
1: Ya, buena. Cinema, me gusta.
0: Cinema, a ver, ¿cuál puede ser? Los Locos Rayados.
1: Ya, también. Buenísimo.
0: Buenas. Sí, años, bo. Que no escuchan.
1: Vamos a escuchar el cinema, entonces.
0: Escuchemos a cinema. Un abrazo grande.
1: Chao, Pato Carlos. Cuídate.
0: Nos escuchamos, nos
1: volvemos
0: la otra semana.
1: Ya listo. Chao, compa.
0: Saludos a la tribu. Chao, chao.
1: Es su nombre, amigo. El gran Pato Carlos. Adivinen quién apareció acá en el WhatsApp.
2: Hola, Coquito. ¿Cómo estás? Muy buenas tardes a todos los dispersos. ¿Cómo están? ¿Cómo les ha ido a todos? Les mando un saludo muy especial a cada uno de ustedes. Y escuché a Luchito, muchas gracias por su saludo, Luchito. Igual te mando un abrazo, igual se extraña la radio, no mandar audio. Y lo otro, Coquito, yo creo que sabes por qué el grupo Aristía no siguió tocando ni nada, ni
1: porque
2: cerró la cútula, pues. Se acabaron los huevos quebrados, las patas de gallina, todas esas cosas. Entonces, ¿para qué van a cantar los de Aristía?
1: Eso es pura falta de tomar once nomás, les digo al tiro. Ya nos vamos con Neta, estamos en la hora.
3: Luchito Ayala, para el Día del Padre, tú harás el papel del padre ausente, porque siempre saca una excusa para no ir a la junta.
4: Tomás, mira, buenas tardes.

0: Sí, buenas noches ya. Y ya que recién tocaste un tema de Aristía, ¿podrías tocar ahora uno de Super Pollo?
1: Así nomás, pues.
2: Coquito, ¿sabes qué? La patita estaba medio triste. Así que yo vine, fui y le compré de regalo una tostadora.
3: ¿Y para qué?
2: Sí, Coquito, una tostadora le compré.
3: ¿Por qué?
2: Y le dije, mi amor, tome su regalo. Y ella me dijo, pero mi amor, ¿por qué me compraste una tostadora? Y yo le dije, para que tú estés bien. Ay, ok. Oye, y lo otro, Coquito, hoy día le estaba enseñando a mi hija geografía.
3: ¿Ya?
2: Y le dije, hija, ¿dónde está España? Ella me dice, al lado de Portugal. Ah. Muy bien, le digo yo. Y las Bermudas, en tu segundo cajón, papá.
3: Ajú. No te creo. Ya, nos vamos con esta, la última.
4: Yo creo que ahora tienes que tocar un tema de Supernova.
3: Ay, señor, que estén muy bien, cuídense, ya viene a TD. Vienen enojados porque empataron.

0: amigos. De todo un coco. En FM Centro tenemos una nueva hora.
1: 20 horas.
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2: ¿Qué tal? Buenas noches. Aquí los titulares para la presente edición de lunes en su programa ATD. La Roja vuelve a la cancha. Mañana enfrentará a República del Congo desde las 12 horas. Reforzar a los jóvenes para el recambio. ¿Va bien encaminado el proyecto de Nicolás Córdoba? Se acabó la primera rueda. Club Deportes Antofagasta empató ante Magallanes.

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